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en Estudio 5, 7 y 7 minutos. 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
1: En Estudio 5, 7 y 16 minutos. 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

en Estudio 5, 7 y 40 minutos. 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

En Estudio 5, 7 y 49 minutos. 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

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En Estudio 5, 7 y 59 minutos. 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

En Estudio 5, las 8 y 12 minutos. 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

En Estudio 5, las 8 y 37 minutos. 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

en Estudio 5, las 8 y 42 minutos. 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

en Estudio 5, 9 y 3 minutos. 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

En Estudio 5, 9 y 7 minutos. 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

en Estudio 5, 9 y 26 minutos. 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
10: En Estudio 5, 9:34. 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

en Estudio 5, 9 y 57 minutos. 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
0: 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En Estudio 5, 10 y 3 minutos. 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
1: En Estudio 5, 10 y 28 minutos. 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

en Estudio 5, 10 y 32 minutos. 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

en Estudio 5. 10 y 52 minutos. 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

en Estudio 5. 10:57 minutos. 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

en Estudio 5, las 11 y 18 minutos. 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

Estudio 5, las 11 y 22 minutos. 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

en Estudio 5, las 11 y 44 minutos. 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

en Estudio 5, las 11 y 48 minutos. 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
1: Okay.

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1: en Estudio 5, la una y un minuto. 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

en Estudio 5, la 1:09. 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

0: en Estudio 5. La 1:19. 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

en Estudio 5, la 1 y 27 minutos. 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

en Estudio 5. La 1:39. 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

0: en Estudio 5, la 1:48. 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
1: Así es, vale.

0: 12 en punto.
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en Estudio 5, 2 y 19 minutos. 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

en Estudio 5, 2 y 27 minutos. 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

0: en Estudio 5. 2:38. 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

en Estudio 5, 2 y 46 minutos. 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
1: En Estudio 5, 2 y 56 minutos. 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

en Estudio 5, 3 y 18 minutos. 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

en Estudio 5. 3 y 37 minutos. 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

en Estudio 5. 3:45. 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

0: En Estudio 5, 3 y 56 minutos. 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
2: 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Hola, Leo.
1: La belleza. 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
2: Eso, aquí estamos. Muchas gracias.
1: Al contrario, me voy.
2: No, no te vayas.

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en Estudio 5, las 4 y 3 minutos. 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

0: en Estudio 5, las 4 y 14 minutos. 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

En Estudio 5, las 4 y 23 minutos. 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

en Estudio 5, las 4 y 34 minutos. 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
1: En Estudio 5, las 4 y 41 minutos. 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

0: Gracias.
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en Estudio 5, las 4 y 52 minutos. 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

en Estudio 5. 5 y 11 minutos. 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

0: en Estudio 5.
1: 5 y 29 minutos.
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3: 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Alicia Pacini, nuestra manager.

Gracias, Junior. Aquí están tus musas. 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

0: en Estudio 5.
1: 5:37. 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

en Estudio 5. 5 y 51 minutos. 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
1: En Estudio 5, 5 y 57 minutos. 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

en Estudio 5, 6 en punto. 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

en Estudio 5, 6 y 23 minutos. 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
8: En Estudio 5, 6:32.
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en Estudio 5, 6:46. 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
4: En Estudio 5, 7 y 2 minutos.
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0: Estudio 5 Noticias. ¿Qué tal? Muy buenos días. Bienvenidos como cada mañana en esta edición correspondiente a la fecha miércoles 25 de agosto de 2026. A cada uno de ustedes, o martes 25 de agosto de 2026, a cada uno de ustedes, nuestra más cordial bienvenida. Nuestra línea telefónica es el 964-019-521. Bienvenidos como cada mañana, hoy también la información deportiva. A través de internet nos pueden seguir escuchando en vivo y en directo www.radioestudio5.pe. Hoy también la información deportiva, Estudio 5 Noticias. Bienvenidos.
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0: Estudio 5 Noticias y, por supuesto, la información al instante, toda la información al instante en esta mañana de noticias. Por supuesto, también las notas en vivo y en directo en esta nueva jornada periodística. Y Marcos Durán Roca, el comisionado de la Defensoría del Pueblo en Huánuco, dio cuenta sobre el caso de la desaparición en adultos y menores de edad que concluyen siendo llevados. Este caso es un caso vinculado posiblemente a trata de personas, lo que dijo.
2: La versión de los familiares, principalmente del padre, ya casi todos los medios probatorios, los indicios que pueden acreditar el paradero o destino de su hijo, de este señor infante, ha sido entregado a la policía y al Ministerio Público. ¿Cuánto ha faltado una aparente operación diligente de esta autoridad? Y se han visto obligados a pedir el cambio del fiscal, y lo han cambiado el fiscal. Ahora hay un nuevo fiscal que está llevando el caso. Esperemos que dentro del plazo de ley dé una respuesta.
3: ¿Aquí en la Defensoría del Pueblo hay un porcentaje de cuántos están recibiendo estos reportes?
2: Aquí oficialmente a estos últimos años ya casi no se presentan temas de desaparición. Inicialmente se veía por el tema del terrorismo, que constan en los archivos, pero de un tiempo a esta parte temas de terrorismo casi ya no se registran, pero sí hay desapariciones, como te digo, inicialmente por motivos personales, sentimentales y otros, y algunas de ellas por homicidios, posiblemente por distintos factores, que también igual ponen en condición de desaparecido a la persona. Siendo una vina de por medio, la Defensoría tiene la obligación legal de poder hacer el seguimiento a ese caso, porque se trata del derecho a la vida, el máximo patrimonio que tiene la persona.
3: ¿Desapariciones en menores de edad?
2: Bueno, sí se registran, principalmente cuando hay este tema de la trata. Ya esto anteriormente hemos hecho un balance correspondiente, y hemos concluido de que hay desaparecidos, especialmente adolescentes, menores de edad, en Pachitea, en Ambo, en 2 de mayo, en Leoncio Prado y el mismo Huánuco, que muchas oportunidades lo dedican a la explotación sexual y a la explotación laboral. Y increíblemente, estos menores son traficados en estas cuatro provincias. Y a veces resulta un poco difícil también para la autoridad policial ubicar a ver qué destino tienen estos menores cuando viajan. Y hay gente, lamentablemente, un poco especuladora, que hacen pasar como familiares y pasan el control cuando llegan supuestamente como familia. Entonces, para la policía también es un poco difícil ubicar. Pero aún así, la policía debe ser más exigente, debe ser más diligente en la identificación de esos vehículos que trasladan a estos menores. Y sencillamente la autoridad está comprobando de que la mayoría son tráfico de mujeres,
4: trata de personas
2: dedicados especialmente a la explotación sexual.
3: Durante el año 2020 hasta esta fecha hay una subida de desaparición de personas.
2: Hasta el año pasado, digamos hasta próximamente a enero, se hablaba de unos 0.2% de personas que estaban en condición de desaparecidas, que fueron incluidos en el tema de la prostitución, del alcoholismo y de la explotación laboral. Es decir, en nuestro medio y algunos otros, con respuesta por Madre de Dios y todo lo aledaño, donde efectivamente es un centro donde asisten todas esas féminas que son prácticamente secuestradas por estas mafias y lo hacen aparecer ahí. Luego confirman su existencia y reciben un tiempo. Logran escaparse o son liberados y se reintegran.
3: ¿Y cuántas familias recuperan a sus desaparecidos?
2: Nosotros hemos visto alrededor de uno, así en números exactos, el año pasado, aproximadamente unas 7 personas que han podido reintegrar a sus hijos. Aquellos que han sacado a los niños, con el cuento del trabajo, del pago semanal y de que van a ganar bien, incluso tenían la defensa hasta de los familiares. Pero cuando recién han llegado al convencimiento que estaban en otras actividades, los propios familiares se vieron obligados a denunciar. Estos casos más se han presentado en Pachitea y en AMO. Entonces, ya la autoridad ha actuado en esa parte, si el Ministerio Público ha actuado diligentemente en AMO, en Pachitea. Incluso aquí en Huánuco también ya la Fiscalía ha hecho su trabajo. Y al parecer no es un tema definitivo, pero sí ya representa la presencia.
4: El paradero donde los captan, mencionados en la Plaza Santo Domingo, en Gambo también habría un lugar específico.
2: Aparte de ese lugar, en la Plaza Santo Domingo, hay estos mafiosos que a las niñas o a las personas que están ahí le ofrecen una gaseosa y le dan algún, digamos, brebaje que los deja, los hace perder el conocimiento, lo hacen subir a un taxi y de ahí la salida, y de la salida ya se van en un vehículo para el destino donde deben llevar a la prostitución o a la explotación laboral.
3: ¿Habían estos casos, comisionados, se han podido identificar a las personas responsables?
2: Hay gente que está cumpliendo y está purgando condena y con buenos años que la ha impuesto la autoridad. El Poder Judicial ha aplicado con energía la ley. Hay muchos de estos que están en el penal, también hay mujeres que se dedicaban a poner bares y a explotar a las féminas, y hay otros que están prófugos de la justicia, con penas de 25 a 30 años de prisión. Entonces, esto significa que sí se está implementando una lucha paulatina. Es bastante difícil porque corre mucho dinero de por medio y las autoridades a veces tienen ciertos efectos, pero que son corregidos en el mismo trabajo.
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0: Estudio 5 Noticias. En el plano nacional, aumento del sueldo mínimo a 1.300. Recién se va a debatir el 3 de septiembre en el Consejo Nacional de Trabajo. Es decir, no es un aumento que necesariamente está garantizado. Dice Infobae, el incremento del salario mínimo en marcha. El titular del Ministerio de Trabajo y Promoción del Empleo, Juan Cheput, anunció el inicio de la negociación en el aumento de la remuneración mínima vital del Consejo Nacional de Trabajo para este jueves 3 de septiembre, luego de que la presidenta Keiko Fujimori anunciara el aumento del sueldo mínimo a 1.300, ya desde el Ministerio de Economía y Finanzas afirmaron que este se haría en dos tramos y se plantea que en noviembre ya se vea el primer alza, 1.230, subiría 100 y pasado el fenómeno del niño la suba sería a 70 restantes. 7 de la mañana, 17 minutos.
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0: 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Bueno, y también en el plano nacional, la verdad no sabemos qué es lo que pasa con Keiko Fujimori, presidenta de la República. No tiene un asesoramiento adecuado. Primero el SPA, que la verdad no está claro lo que ha señalado porque es la gobernante del país. y de por medio estaban los intereses del Estado y la seguridad del Estado, en reuniones clandestinas. Es lo mismo que pasó con Gerí, el Chifa, que fue motivo de su vacancia, o el cofre de Dina Boluarte, ¿no? Ahora sucede lo siguiente: como es de conocimiento, el Papa León XIV va a llegar al Perú. Ustedes saben que bajo la gestión de León XIV prácticamente se terminó de sancionar a Cipriani por denuncias de abuso infantil, entre otros. Ha sido un proceso largo, ¿no? Y no solamente es el caso de Cipriani, sino en el mundo. El Papa León XIV está separando a muchos sacerdotes, está dando trámite a esas denuncias por pederastía, abuso infantil, etcétera. ¿Qué sucede? Que el gobierno de Keiko Fujimori designó a Raúl Díaz Canseco, empresario conocido, para asesorar al más alto nivel ad honorem del Ministerio de Relaciones Exteriores. Y él fue el que distinguió, premió a Cipriani como una afrenta al mismo Papa León XIV después de la sanción correspondiente. Lo más lógico es que designe a alguien que por lo menos no esté vinculado ni a uno ni a otro lado, ¿no? Pero fíjense lo que pasa. A ese paso que hay con, la verdad, va a tener una serie de problemas. O no tiene la capacidad estratégica de gobernar, no tiene la visión de estadista para ver las cosas, hacer los cálculos, tener una visión geopolítica, o simplemente no tiene una asesoría adecuada, ¿no? Dice la nota de Infobae, el gobierno de la presidencia, o de la presidenta Keiko Fujimori, designó al empresario Raúl Díaz Canseco como asesor de alto nivel ad honorem del Ministerio de Relaciones Exteriores para la visita del Papa León XIV al Perú. El documento señala que la visita del pontífice constituye

0: Ah, dice Infobae. La designación de 10 Canseco cobra especial relevancia porque en abril de 2017 otorgó la distinción de honoris causa al cardenal Juan Luis Cipriani, denunciado por abuso sexual en una ceremonia que tuvo lugar en nombre de la Universidad San Ignacio de Loyola, institución de la que es fundador y presidente. Sería bueno que realmente designe a una persona íntegra, a una persona que tenga mayores valores, ¿no? Pero no es el único caso, ¿ah? ¿Eh? Hay más de 15 ministros que tienen antecedentes y normal, no pasa nada. Han sido de algún modo, digamos, reafirmados en su condición de políticos que no asumen su responsabilidad. 7:21 de la mañana, Estudio 5 Noticias.
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0: Y la presidenta de la Comisión Anticorrupción, Cruzcaya Berahún, dio cuenta de las labores que llevan a cabo a propósito del Día Anticorrupción que se recordó en días pasados, sus declaraciones.
2: La Comisión Regional Anticorrupción, que el día 23 de agosto pues se conmemora la creación de la comisión o de la lucha contra la corrupción en nuestra región Huánuco. Y bueno, pues esta comisión tiene una tarea sensibilizadora, busca articular las instituciones públicas, privadas con la sociedad civil para poder pues realizar actividades de sensibilización y prevención, sobre todo en esta lucha contra la corrupción.
3: ¿Qué logros se alcanzaron hasta el momento?
2: Consideramos que los logros que hemos podido alcanzar pues es llegar a la mayor cantidad de lugares, ¿no? A la mayor cantidad de servidores públicos, a las instituciones educativas, a la escuela de suboficiales también, ¿no? Bueno, a través de las charlas sensibilizadoras poder pues que han podido brindar los miembros de la Comisión Regional, ¿no? En cuanto a ética, integridad y lucha contra la corrupción.
4: Resultados, lo que la población exige justamente en esta comisión. Y si es que se tuvo durante todo este tiempo algún resultado concreto de algunos casos emblemáticos que se tuvieron.
2: Es que la tarea de la comisión es sensibilizadora, o sea, lo que busca es realizar pues charlas, digamos que los funcionarios y los servidores tengan conocimiento de los delitos de corrupción, tengan conocimiento de la ética, de la función pública, y de repente al momento de cometer un ilícito de corrupción, pues no aleguen desconocimiento, no sabía qué es lo que era. Entonces lo que busca la comisión es concientizar, ¿no? En cuanto el tema de integridad, ¿no? Y sobre todo, bueno, nos hemos enfocado en lo que son los niños, por eso es que se ha realizado el concurso de historietas que el día de hoy se ha premiado, porque consideramos que nuestra niñez, pues, es el futuro del país y son ellos quienes tienen, de alguna forma, pues, que cambiar nuestro Perú, ¿no? Cambiar y de repente también enseñarnos a nosotros los adultos que no debemos cometer hechos de corrupción.
4: La ciudadanía no lo comprende de esta forma, ¿no? La ciudadanía tiene que la comisión debería denunciar hechos que se han denunciado y hacer el seguimiento respectivo para ver resultados concretos, especialmente de nuestras autoridades.
2: Bueno, también hacemos seguimiento. Efectivamente, hemos tenido varios casos que se han presentado ante la comisión. Hacemos seguimiento y a través de los miembros, pues que son parte de muchas de las instituciones involucradas, ver pues el cumplimiento, ¿no? De estos.
4: ¿Cuáles son esos casos?
2: Por ejemplo, hemos tenido la problemática de Seda Huánuco, ¿no? Que ha sido conocida por todos nosotros, en la cual pues hemos ido incluso hasta Lima para poder ver con el órgano correspondiente que es la OTAS para poder ver cuál ha sido pues la dificultad que se ha tenido para el corte de agua y de repente no la actuación inmediata que ha tenido la EPS, ¿no? Ante eso se pidió pues que presentaran el plan de contingencia porque entendemos que estamos próximos a las lluvias, ¿no? Y de repente podemos tener ese
4: Pero
2: mismo
4: no hay una
2: inconveniente.
4: sanción penal o
2: Bueno,
4: alguna responsabilidad sobre
2: Bueno, en realidad lo que se buscó en principio era que o se exigió es el plan de contingencia que se comprometieron, ya lo han presentado ante la comisión y también se comprometieron a socializarlo con la ciudadanía, ¿no? A través de ustedes, medios de prensa, eso ya está en la entidad de EPS que pueda socializar y presentar cuál es ese plan de contingencia que ya existe. Asimismo, también todavía ahí tenemos tareas pendientes de seguimiento, ¿no? Y este acompañamiento a la EPS. En cuanto a las sanciones penales, efectivamente, de los cobros excesivos también han sido atendidas por la EPS. El Colegio de Abogados, que es parte también de la comisión, ha visto caso por caso y tiene

0: también en evaluación, ¿no? También en cuanto corresponde a delitos de corrupción, también está en evaluación, o sea, seguimos articulando, todavía es lo que está en camino, ¿no?
1: ¿Hay seguimientos de casos de autoridades, del gobernador regional, del alcalde provincial y de otros alcaldes?
0: En cuanto a los casos de corrupción, bueno, en el ámbito que corresponde a cada entidad, efectivamente cada entidad, parte de la comisión, pues no tiene la responsabilidad de ver estos casos. Como comisión vemos los casos emblemáticos, pues en conjunto, ¿no? De esa manera.
2: ¿Pero qué dice? Ahora, doctora, ¿podría, en el caso de que cada una de las instituciones presente estadísticas de los avances anuales, por lo menos, o semestrales, para saber cómo está trabajando el Poder Judicial, el Ministerio Público y diferentes instancias, incluida Policía Nacional Anticorrupción?
0: Claro que sí, nosotros siempre con el apoyo de la Defensoría, del pueblo, que también es parte de la Comisión, igual de la Fiscalía, Poder Judicial, siempre estamos tratando de transparentar los datos estadísticos, porque muchas veces una institución tiene información y otra, de repente los datos no coinciden. Entonces, en principio es sincerar esos datos para a través de ello poder también pues exigir el avance, ¿no?, de los casos.
3: Gracias.
4: 7:26 a.m, la hora en todo el país.
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4: Estudio 5 Noticias, y les comentamos la nota de página 3. Jueces declaran infundadas dos demandas contra proyecto de remodelación de la laguna Viña del Río. Infundadas fueron declaradas las demandas de Acción de Amparo y de Habeas Corpus presentadas por el Colectivo Ambiental Regional Huánuco y la Coalición Ciudadana por la Dignidad de la Región Huánuco, respectivamente, en contra del proyecto de remodelación de la laguna Viña del Río que impulsa el gobierno regional. La primera demanda en presentarse al Poder Judicial fue demanda de Acción de Amparo del Colectivo Ambiental en contra del presidente de la Comisión de Licitación del Gobierno Regional, del Gobernador Regional y del Alcalde de la Municipalidad Provincial de Huánuco. El entonces presidente de dicho colectivo, Zenón Cielo, alegó ilegalidad en el proceso de preinversión que otorgó la buena pro para la elaboración del expediente técnico y ejecución de la obra. Y sobre el habeas corpus, la nota es bastante amplia, la pueden ver hoy en la edición de página 3. La jueza Anabeli Mesa Pérez del segundo juzgado penal de investigación preparatoria declaró infundado el proceso constitucional de habeas corpus interpuesto por John José Nalbarte, presidente de la Coalición por la Dignidad de la Región Huánuco, en contra del gobernador regional Antonio Pulgar, del alcalde provincial de Huánuco Antonio Jara, por la presunta vulneración de su derecho fundamental al aire libre. 7:28 a.m. Nos vamos a una pausa para volver con más información.
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0: Estudio 5 Noticias con toda la información al instante. 7 de la mañana con 35 minutos. 7 con 35 minutos. Ya viene la información deportiva en unos momentos más. Rosy Magino, docente de la carrera profesional de Lengua y Literatura de la UNEVAL, dio cuenta sobre el cuarto Congreso de Lingüística y Literatura que han programado para este 26, entre el 26 y 28 de agosto.
1: En esta ocasión, el cuarto Congreso Internacional de Lingüística y Literatura, y dentro de esas actividades que se van a desarrollar del 25 al 28 de agosto, hay, por ejemplo, conferencias, mesas de debate, presentaciones de ponencias y actividades culturales relacionadas con los libros. Por ejemplo, vamos a tener presentaciones de libros y vamos a tener ciertos comentarios también relacionados con este.
2: ¿Cómo nace la iniciativa para dar paso a estos congresos?
1: El primer congreso se desarrolló el 2019 a raíz de que todas las investigaciones son importantes de divulgarlas, ¿no? Y también de comentarlas, compartirlas. Y nosotros como docentes universitarios desarrollamos investigaciones y es necesario que también otros profesores de otros ámbitos, tanto del Perú como de otros países, vengan también a compartir los resultados de sus investigaciones. Por eso es que nace este Congreso Internacional de Lingüística y Literatura.
2: En ese entonces, ¿quiénes se sumaron a este congreso?
1: Todos los docentes de la carrera de Lengua y Literatura. En esa ocasión dirigía yo la carrera, así que todos, como nos ven en esta ocasión, también estamos encaminados a que el Congreso se desarrolle de la mejor manera posible.
2: Ahora, usted menciona que eso se inició en el 2019, ¿en el 2020 cómo se llevó a cabo, ya que fue pandemia?
1: Sí, se desarrolló de manera virtual, a pesar de todas las dificultades que tuvimos, sin embargo, hicimos todos los esfuerzos para que se desarrolle este congreso.
2: ¿Fue difícil o hubo la facilidad por el tema de la tecnología?
1: Bueno, difícil no fue en cuanto a la organización, porque más bien teníamos mayor apertura a que otros, tanto ponentes como conferencistas, se sumaran a este congreso, ¿no? Pero quizás de las participaciones, no es lo mismo participar en una actividad presencial como virtual, ¿no? Quizás ha sido esa nada más, ese aspecto nada más, lo negativo quizás, ¿no? Pero hasta cierto punto no del todo. Pero en el resto de los casos sí hemos tenido la oportunidad de desarrollar la actividad de manera normal.
2: Ahora, ¿este congreso es solamente aquí en Huánuco o es a nivel nacional?
1: Es un congreso internacional, ¿no? Que se desarrolla en nuestra universidad, pero en la que van a participar, en el que van a participar universidades, docentes de otras universidades a nivel nacional e internacional.
2: ¿Quiénes van a estar acompañando ya a nivel internacional?
1: Por ejemplo, viene de la Universidad de Vigo, de España, viene Vicente Romo, viene una docente también de una universidad de Colombia, otro profesor de la Universidad de Marist University de Estados Unidos. Viene también el profesor Alonso Cueto, quien además de ser docente universitario en la Universidad Católica del Perú, es docente de otra universidad en Colombia y es más, es escritor, un escritor reconocido, muy amigo de Mario Vargas Llosa, él va a estar con nosotros ahora. Asimismo viene otra escritora también reconocida, que se llama Karina Pacheco y es de Cusco, pero en los últimos tiempos ha estado saliendo, ¿no? Fuera de nuestro país para divulgar sus libros gracias a que ha sido fichada por la editorial Sex Barral, una editorial internacional que también publicaba libros de Mario Vargas Llosa, ¿no? Entonces, así como ellos, vamos a tener la presencia de escritores de reconocimiento nacional e internacional, como de docentes de universidades nacionales e internacionales.
2: Aquí en Huánuco hay un seguimiento en las instituciones educativas para incluir a los alumnos en el círculo literario.
1: ¿En el círculo literario de la asociación?
2: Claro, o sea, incluir a los alumnos, si es que hay algún seguimiento en las cuales ellos tengan esta afinidad por el tema de la lectura.
1: Ah, sí, por la lectura, sí. Mire, nosotros estamos desarrollando ya desde hace varios años un trabajo centrado en los proyectos de desarrollo social, ¿no? Y para ello llevamos a nuestros alumnos liderados por algunos docentes a determinados colegios. Entonces trabajamos en el aspecto de la comprensión de lectura, no solamente con los estudiantes de estos colegios, sino también con los docentes para que en próximas ocasiones ellos mismos ya sean los que trabajen con sus alumnos. Sí, en efecto estamos trabajando con ellos.
2: Durante estos años, ¿cuál ha sido la aceptación para el Congreso del tema de la asistencia?
1: Bueno, hemos tenido una buena cantidad de asistentes, pero sobre todo alumnos universitarios, ¿no? Que venían, por ejemplo, de Pucallpa, de Cerro de Pasco, que son, lugares más cercanos a nosotros, ¿no? Pero también hemos tenido la oportunidad de recibir alumnos de Cajamarca, ¿no? Claro, aunque en menor cantidad. En esta ocasión espero que también, del mismo modo, vengan otros alumnos universitarios de Pucallpa, que ya nos han confirmado, de Cerro de Pasco también, y esperemos que venga más gente, ¿no?
2: ¿Cuándo se va a llevar a cabo este congreso?
1: Se va a desarrollar del 25 al 28 de agosto en nuestro campus universitario.
2: ¿En qué universidad?
1: Emilio Valizán.
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0: La información deportiva, Alcides Mesías, muy buenos días.
4: ¿Cómo está, Rubén? Buen día para ti. Buenos días para todos los oyentes de Radio Estudio 5. Y comenzamos el bloque deportivo con información de fútbol femenino, ¿no? La Liga de Ascenso de Fútbol Femenino 2026. Este último fin de semana, ¿no? Las semifinales, partido de ida, con encuentros que dejaron resultados favorables, ¿no? Sporting Grafima y Torres FC, que dieron el primer paso en sus respectivas llaves. En el estadio de la UNAS en Tingo Maya, Sporting Grafima se impuso por 2-0 frente al equipo Tingales CPS, consiguiendo una importante ventaja de verdad de visita. Ganar 2-0 le pueden condicional ir asegurando su clasificación a la final. Por otro lado, en el estadio municipal de Ambo, Torres FC derrotó por 2-1 a Pilco City en un partido luchado, ¿no? Parejo, ¿eh? Aquí está la llave abierta todavía. Pilco City buscará dónde jugar de local. Qué problema, de verdad, en Huánuco, ¿no? Hay dos gigantes, dos estadios, pero no lo pueden utilizar. Seguro jugará en el Valle, ¿no? En Santa María del Valle. Puede ser Pilco City. Que no solamente pueden jugar en cualquier lugar, pero lo que quiere la dirigencia también es recaudar algo, ¿no? Que no salga del bolsillo de los dirigentes, lo que es organización, lo que es pagar a árbitros, lo que es pagar a los comisionados que van, siquiera eso, para que se ahorren los dirigentes. Bueno, de repente podrían conseguir Santa María del Valle. Ambos resultados corresponden a los partidos de la Liga de Ascenso Femenino 2026, por lo que es Grafima y Torres FC deberán mantener el resultado que han obtenido, amables oyentes. Mientras tanto, en la Liga 2, fútbol masculino, desde luego, a las 7:44, Alianza Universidad por fin pudo ganar de local, ¿no? Alianza Universidad ha tenido un duro desafío para poder ganar al puntero, ¿no? Tendrá un duro desafío para mantenerse en la zona de clasificación tras enfrentar al equipo tacneño. Ha vencido el día de ayer, amables oyentes, por la mínima diferencia, y enhorabuena. consiguió una importante victoria ante Ventín Tan Heroica por la fecha 15 de la Liga 2. La Liga 2 caliente, así se llama, ¿no? Sumando con ello tres puntos fundamentales en su lucha por mantenerse entre los protagonistas del torneo. El único gol del partido lo convirtió Víctor Lavín, quien apareció para dar el triunfo del conjunto guanuqueño y desatar la celebración del equipo que necesitaba ya ganar de local. La victoria también tuvo como uno de los grandes protagonistas al arquero Mosquera, quien tuvo una destacada actuación bajo los tres palos, porque Ventín atacó, y el portero estuvo ayer formidable. Con este resultado, Alianza Universidad suma 21 puntos y se ubica en el tercer lugar de la tabla de posiciones del grupo 2, a 4 puntos del puntero, que es precisamente el rival de ayer, ¿no? Ventín Tangre con 5, y a solo un punto del segundo lugar, Comerciantes, que ayer que este último fin de semana empató frente a Unión Minas en su reducto Comerciantes FC de Iquitos. Todos los partidos lo ganó el local Comerciantes. Ha hecho un buen partido el equipo de Pasco, ¿no?, para empatar allá en Iquitos. Mientras tanto, en la Copa Perú, ya los campeones y subcampeones se han reunido el último fin de semana, el día viernes precisamente, en donde la departamental ha realizado la ceremonia de premiación, entrega de trofeos, ¿no? El pasado sábado, la Liga Departamental de Fútbol de Huánuco realizó la ceremonia de premiación al Atlético EPSA como campeón, ¿no? La ceremonia se desarrolló en las instalaciones de la Liga de Huánuco. Durante la jornada también fueron reconocidos algunos de los principales protagonistas del Atlético EPSA. John Barrueta fue premiado como el goleador, bien por John. Mientras que Sebastián Mamani recibió el reconocimiento como jugador revelación de la competencia. Y Marcio Pingawa fue distinguido como el mejor arquero, el mejor portero, completando una jornada especial en esta ceremonia. De esta manera, Atlético EPSA cerró una exitosa campaña a nivel departamental, distrital, provincial y departamental. Ha campeonado en un año de su celebración de fundación. Un reconocimiento a su desempeño, además con varios de sus futbolistas. Y precisamente ya está en Lima el presidente de la Liga Departamental, don Lucio Alba Ochoa. Anoche estuvo en el taxi ya en la capital de la República, igual nos ha respondido, nos ha manifestado que hoy a las 10 de la mañana es la reunión. Amable siguiente, vamos a escuchar al presidente de la Liga Departamental de Fútbol, igual con don Lucio Alba Ochoa. Oyentes, rápidamente vamos a conversar con el doctor Lucio Alba Ochoa, porque ya está en Lima, nos manifiesta. ¿Cómo está, doctor? Bien, a Radio Estudio 5.
5: Gracias, Estudio 5, el señor Alcides. Estoy en la ciudad de Lima para la reunión del día de mañana, para hacer ya todas las coordinaciones de la etapa nacional.
4: Doctor, bueno, aparte como representante de la departamental, ¿irán también, qué conoces, viajarán los representantes de EPSA y constructores, o usted los va a representar?
5: Bueno, en el caso de EPSA sí, creo que ya se encuentran en Lima, y en el caso de constructores es probable que los represente, ¿no? Es probable, porque a mí no, pues no tengo comunicación de ellos, que van a estar en Lima.
4: Bien, ¿y este martes a qué hora es la reunión, doctor?
5: A las 10 de la mañana, 10 de la mañana en las oficinas del IPD de Lima.
4: Sí, ¿y qué novedades puede haber, o va a estar como todos los años? ¿Qué se puede adelantar, doctor?
5: No, va a ser diferente, porque va a ser por grupos, como era antes, y de cada grupo se clasifica, creo que dos, y solamente para ver el sorteo de local, visitantes, nomás, e informar a los nuevos representantes el sistema del campeonato.
4: Ajá. Y el, por ejemplo, el pago de los 38.500, bueno, el resto es una garantía, pero los 11.000, ¿hasta cuándo deben ya los clubes? ¿Hay información que ellos manejan para cuándo deben hacer ese depósito?
5: Ellos pueden hacer el depósito de una vez, yo les he exigido, ¿no? Porque ya yo les he informado que si ellos no depositan, no se apertura, no se abre el programa, el sistema del, para ellos, Esta es una inscripción de jugadores, no se apertura. Y además tienen que decir que cada uno 10 pelotas, cada equipo tampoco se les puede dar porque no están cumpliendo con el primer paso. Y a pesar de que hace mucho tiempo ya deberían haber cancelado. Siempre tenemos ese problema con todos los equipos. Y lo peor que va a ser que los dos equipos van a jugar sin carnet porque no tramitan. Él piensa que en 2 días Lima le va a dar. No es así. Se le ha explicado, pero no entiende. Pero así es el peruano, ya no es bajo mi responsabilidad.
6: A ver, y lo que manifiestas es importante. Indicas que en cuanto pague el club o deposite el dinero, ahí se apertura la inscripción de sus jugadores. De lo contrario, nada.
5: Exacto. De lo contrario, nada. Así es. No puedes inscribir de fuerza, no puedes abrir de nada. Ninguna información. Así es el sistema.
6: Ah, mira, está buena esta información. Ahora, con la localía de los clubes, ¿también en esa reunión ahí en Lima ya hacen conocer sus localías o puede ser posterior?
5: Puede ser posterior. En este caso ya, en caso del EFSA ya está definido su localía. En el caso de constructores también. Solo les falta formalizar nomás por escrito ya su localía. Por ejemplo, en el caso de constructores ya juegan de local en Tocache. Yo mismo personalmente he ido a verificar el estadio y está en óptimas condiciones. Y da pequeños detalles para que puedan subsanar, que no hay problema en eso. En cuanto a Lepsa, están presentando tres estadios alternativos. Uno es Aucayaco y el otro probablemente sea el Erasco Tapia. Y es que nos permiten.
6: Pillao, Aucayaco y el Heraclio Tapia.
5: Sí, correcto. Así es.
6: Ah, qué bien, mira, en consecuencia se conocerá mañana. Y doctor, bueno, hemos estado viendo este último fin de semana, la premiación no ha sido en cancha, ha sido en las instalaciones de la departamental.
5: Sí, así es, ¿no? Es una bonita ceremonia del equipo de EPSA, como celebraba su onomástico del aniversario del club.
6: Primer año, ¿no?
5: Tuvo primer año y la verdad que es sorprendente, ¿no? Su avance, ¿no? Y nos invitó a un almuerzo, una cena, a tantos jugadores como a dirigentes de la Liga de Huánuco.
6: ¿Ah, sí?
5: Sí, efectivamente.
6: Ah, qué bueno, verdad. Bien, doctor, esperemos pues que vaya bien de todas maneras la reunión y sobre todo nuestros clubes de Huánuco puedan cumplir ya prontamente, porque obligadamente tienen que tener sus refuerzos también, ¿no? Sus contrataciones.
5: Exacto, exacto. Todo, como le digo, no pueden hacer nada. Ellos pueden pagar a sus jugadores, avanzar, pero internamente ningún movimiento. Y es que no pueden hacer. Así es.
6: Muy bien, doctor. Un gusto. Yo sé que estás en el taxi en estos momentos. Un gusto. Cuídese mucho y estaremos al tanto de la información deportiva a nivel de nuestra región Huánuco.
5: Muchísimas gracias.
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7: 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Con 53 minutos, amables estudiantes, hablando de presidentes de ligas departamentales. En la región San Martín, recién este domingo se ha conocido al campeón y subcampeón. Bueno, la Liga Departamental está descentralizando desde hace 2-3 años, pero en estadios que reúnan las condiciones, ¿no? Bueno, en la región San Martín casi todas, de las 10 provincias, casi todas, de verdad, 7 de 10 tienen escenarios hasta para jugarse la Liga 2. En Rioja están Nueva Cajamarca y la propia Rioja, en Moyobamba. Se juega también Liga 2, Liga 3, en Carapoto, en el Carlos Vidaurre. En Lamas tiene un bonito escenario. El año pasado ha sido ya inaugurado. Cancha natural, pasto natural, igual en la provincia del Dorado. También juega en su propio reducto con escenarios hermosos. Y la provincia de Guayaga, con su capital Sapozoa, se dio este último domingo la definición por el título departamental. Precisamente han venido a jugar los equipos de Lamas, ¿no? Un distrito, ¿no? de Lamas le dio primera oportunidad a la provincia de Lamas de participar en una departamental. Hablando de Lamas, saludos a mi amigo Génix. Por primera vez un club, un equipo de la provincia de Lamas y le dio un distrito, estará participando en la nacional este año. Y mientras tanto, una comunidad nativa ha clasificado en la provincia del Dorado, bien por ellos, campeón y subcampeón. Y el presidente de la departamental, el profesor Juan Cabrera Vázquez, ya está en Lima, pero nos ha manifestado el domingo que aparte de las taquillas que se llevaron, la departamental está premiando con 17,000 soles, sí, 17,000 soles a los clubes, 10,000 para el campeón y 7,000 soles para el subcampeón. Le dio un cheque simbólico el domingo tras el partido en la celebración. Trofeo más 10,000 soles al campeón. Trofeo más 7,000 soles al subcampeón. Y anunció el presidente de la departamental, también de San Martín, que el próximo año estarían contando ya, posiblemente, con su propia ambulancia, la Liga Departamental de Fútbol de San Martín. Escuchemos al profesor Juan Cabrera.
8: Antes sí, llegó el momento en que, bueno, tenemos nuestros representantes a nivel nacional. Antes de alegría tener los baluartes para que saquen cara por nuestro departamento en la otra etapa.
9: Profesor, nuestros representantes ya, ¿hasta cuándo deben ellos ya pagar sus 38,500?
8: Inmediatamente tiene que ser eso, porque el lunes ya, conmigo, a esas de las 9 de la noche hoy ya la Liga Nacional va a tener los nombres de
9: todos
8: los equipos de los dos equipos, ¿no? ¿Quién es el primero y el segundo? Luego ya posteriormente ya vamos a ver cómo es el cronograma, ¿no? Para que de una vez afronte pues esa tarea grande, ¿no? De depositar
9: Ahí vemos 17,000 soles está apoyando la departamental. Esto lo van a ver en otras regiones. 17,000, ¿cómo así esta decisión?
8: Bueno, desde que inicié, digamos, que empecé, digamos, como presidente de la Liga Departamental, el trajín del fútbol me ha enseñado de que hay que dar, digamos,
9: loco,
8: hay que apoyar, ¿no? Hay que apoyarnos, porque en realidad, si yo jugaba con un par de zapatos, uno juego y otro tigre, entonces sería, digamos, yo indolente, digamos, de no dar, digamos, lo poco que tenemos nosotros apoyando a los equipos que nos van a representar.
9: 10,000 para el campeón.
8: 10,000 para el campeón y 7,000 para el subcampeón.
9: Qué bien, de verdad.
8: Algo es algo.
9: Algo es algo. ¿Qué le pareció todo el escenario? La gente contenta, se ha elegido bien.
8: La verdad, hermano, excelente. Muchas gracias a todos los dirigentes, a ustedes también, como periodistas, que han hecho una gran labor, digamos, dando a conocer final departamental.
9: Bien, profesor, no te quito más tiempo. Felicitarte a ti y toda la organización, la decisión de descentralizar las finales, pero en escenario bueno, ¿no? Que de verdad tenemos.
8: Claro, claro. Quiero también anticiparle que tengo un anhelo, tengo una visión para tener una ambulancia, ¿no?
9: Estamos propia.
8: Claro, de la Liga Departamental, una ambulancia bien equipada. Ojalá que el próximo año estemos
10: vamos a tomar una foto
8: caminando con nuestra ambulancia.
9: Ah, ¿no? Qué bien. Claro. Ah, mira. Y no estar a veces, porque a veces el sector salud, qué bien, te felicito, de verdad. Yo sé que vas a lograrlo y va a tener nuestra departamental una ambulancia.
8: Sí, eso es nuestro anhelo y lo vamos a hacer, porque es muy necesario tener ese...
9: Con desfibrilador, con todo.
8: Todo, completo. Por eso es el costo más o menos de 230,000 soles. Es
10: todo se lo van a llenar con ambulancia.
8: Pero ya estamos queriendo llegar a la meta.
9: ¡Ay, ay, ay! ¡Qué buena noticia! Sí, sí. Qué
8: además
9: buena.
8: Hemos tenido bien solicitar pues un apoyo a la Federación Peruana de Fútbol, al señor Agustín, para que de repente
9: pueda cofinanciar.
8: Ojalá que tenga, digamos, esa...
9: Qué bueno.
8: Claro, claro.
9: Gestionando y todo. Bien, profesor, seguiremos en comunicación, conversando para la gente que escucha Radio La Grande.
8: Encantado, estamos siempre atentos.
9: Felicitaciones. Muy bien, presidente de la departamental, profesor Juan Cabrera.
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7: Nos dice el presidente de la departamental de San Martín que está cerca de completar, dice que 230 mil soles, dijo, ¿no? Que podría costar una ambulancia para la departamental. Va a gestionar por ahí como para poder concretar. Pero lo cierto sea que ha podido destinar de los ingresos, de las inscripciones de los clubes a nivel regional, a otorgar 17 mil soles entre los dos clubes, apoyo para su inscripción, teniendo en consideración que son 38 mil 500 soles que tiene que depositar, 11 mil de ellos con inscripción, lo demás como garantía. Muy bien, nos despedimos hasta mañana, Dios mediante. Buen día, Rubén.
0: Bien, hasta aquí toda la información deportiva con Alcides Mesías, 8:00 a.m. Nos vamos a una pausa para continuar con más información aquí en nuestro primer servicio informativo.
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0: Estudio 5 Noticias, bienvenidos como cada mañana. Estamos en la segunda secuencia del programa edición de hoy, martes 25 de agosto de 2026. La Contraloría de la República advierte deficiencias en reparación de veredas ejecutadas por la Municipalidad Provincial de Huánuco. Proyecto de 2.600.000 soles presenta problemas de alineamiento, fisuras, desniveles y rampas que no cumplirían con las especificaciones técnicas. Es decir, en otros términos, es una obra improvisada que ejecuta este municipio de Huánuco. Bien, la Contraloría de la República señala que la Contraloría General de la República advirtió deficiencias constructivas en los trabajos de reparación de veredas ejecutadas por la Municipalidad Provincial de Huánuco en diversas calles de la ciudad, situación que podría afectar a la calidad y vida útil de un proyecto valorizado en 2.663.512 soles. En el informe de visita de control 030-2026, elaborado tras una inspección realizada del 7 al 15 de julio de 2026, se indica que la municipalidad contrató la reparación de veredas en algunas cuadras de 11 jirones de la ciudad sin que se utilizan moldes metálicos, pese a que este procedimiento constructivo estaba establecido en las especificaciones técnicas para realizar el estampado del adoquinado. Como consecuencia, se observaron fisuras con alineamiento irregular y sectores con estampado doble, lo que evidenciaría un procedimiento constructivo inadecuado y el uso de moldes de material distinto al previsto en el expediente técnico. Asimismo, se detectaron fisuras en las veredas, paños construidos con desniveles y acabados irregulares, así como problemas de alineamiento, verticalidad y nivelación. De acuerdo con el informe, estas deficiencias estarían relacionadas con el uso inadecuado de enfoncrados o encofrados de metal y triple, y también se constató un exceso de mezcla rebasa de concreto entre las veredas y el pavimento. Otra deficiencia corresponde a las rampas de acceso para personas con discapacidad, donde se identificó que el doble acceso tiene pendientes superiores al 12%, límite establecido por la normativa aplicable, lo que dificultaría su uso. Pese a estas deficiencias, el supervisor no formuló observaciones sobre los trabajos ejecutados al margen de las especificaciones técnicas. El contrato de supervisión con la entidad es de 116.793 soles. Durante la inspección también se constató la ausencia del personal clave del contratista y de la empresa supervisora, entre ellos el residente de obra, el supervisor y el especialista ambiental. Esta situación podría afectar el incumplimiento de las obligaciones contractuales y el adecuado control técnico, administrativo y económico de los trabajos. En materia de seguridad, se observó que algunos trabajadores realizaban sus labores sin equipo de protección personal, como en el caso de la manipulación de sustancias antiadherentes, sin guantes, además de no contar con respiradores ni lentes de seguridad. Asimismo, la señalización de seguridad era parcial y se identificaron zonas con riesgo de caídas o tropiezos debido a la presencia de acero corrugado sin capuchones de protección de altas resistencias. Estas condiciones representan un riesgo para la integridad física de los trabajadores y transeúntes. A ello se suma que durante el cierre de algunas vías por la ejecución de los trabajos no se habría implementado un plan de desvío vehicular, situación que incrementa los riesgos para conductores y peatones. Esta es la nota de la Contraloría General de la República. Pero esperemos que no quede una simple nota de advertencia, sino también, primero, que se hagan las correcciones generales. Es decir, que la municipalidad y la empresa tomen pues las decisiones de ejecutar lo que resta, por lo menos de acuerdo con las especificaciones técnicas. Y segundo, pues que haya procedimientos no administrativos, porque esto no puede quedar impune. A veces se hacen estas observaciones y queda solamente en esa instancia, en ese nivel. 8 de la mañana con 10 minutos. 8 con 10 minutos, estamos con Estudio 5 Noticias. 38 años en la primera línea de la información.
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0: 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Estamos en comunicación con Antonio Robles en su condición de candidato al gobierno regional como gobernador por el partido político Ahora Nación. Toño, muy buenos días, bienvenido.
2: Buenos días, Rubén, muchas gracias por la entrevista y un saludo a toda tu audiencia. Buenos días.
0: Bueno, primero conocimos que ya la lista ha sido inscrita, admitida, pero sin la lista al Consejo Regional, ¿qué pasó?
2: Sí, hemos tenido una observación, la cual hemos apelado por un problema de un consejero, una persona que finalmente no logró inscribir, y hemos tenido ese inconveniente con la lista de consejeros. Pero con respecto a la fórmula de gobernador y vicegobernadora, sí estamos totalmente admitidos, ¿no?
0: La plancha específica, la gobernación regional.
2: Sí, exactamente. Son listas o fórmulas, que también se le llama, y van por separado, ¿no? Cuatro fórmulas. La primera es gobernador, vicegobernadora. La otra fórmula es consejeros, provincial y distrital. En este caso, la fórmula de gobernador y vicegobernadora está totalmente admitida, no hay ningún problema, ¿no?
0: Bueno, ¿y qué pasó? ¿Faltó alguna organización o, digamos, el no haber tenido cuidados necesarios?
2: Nosotros hemos tenido un inconveniente. Nosotros hemos inscrito, al momento de inscribir, teníamos los 20 consejeros y los 20 accesitarios. Sin embargo, al momento de ingresar al sistema, uno de los consejeros de Marañón no permitía el sistema porque había renunciado unos días antes. Sin embargo, el Jurado Nacional de Elecciones no nos informó sobre esa renuncia. Entonces, cuando quisimos subir la lista, no podíamos ingresar el nombre del titular. Entonces, lo que hicimos es, en ese momento, el partido hizo la designación para reemplazar, para que el accesitario fuera titular. Entonces ingresamos la lista con el accesitario que pasó a titular, y esa ha sido la observación que nos ha hecho el Jurado Nacional de Elecciones, que raro en realidad, que cómo reemplazas si alguien tiene algún percance o decide no participar, ¿cómo lo reemplazas? O sea, parece que el jurado no tiene esa facultad, esa competencia de aceptar un reemplazante. Entonces ese fue el inconveniente, no ha sido otro.
0: Bueno, ya ahora inscrita la lista, se inicia la campaña, ¿no? Con Ahora Nación, digamos, ¿en qué se sustentan los principales ejes o la propuesta de ustedes?
2: Mira, lo más importante, Rubén, yo creo, es reforzar también la democracia en el país, la democracia en la región. Es importante que los partidos políticos tengan acceso a sus militantes. Yo he sido designado por el partido Ahora Nación porque soy militante del mismo. Entonces creo que eso es importante porque vivimos una crisis política. Solo son 6 partidos los que tienen representación nacional, uno de ellos es Ahora Nación. Entonces nosotros tenemos lineamientos que vienen desde el líder, que es Alfonso López Chao, y por supuesto estamos encaminados a un gran proyecto como lo estoy desarrollando y lo estoy presentando, un gran proyecto llamado Huánuco. Tenemos que sacar adelante a nuestra región. El objetivo es claro y obviamente los objetivos específicos están alineados al mismo, ¿no?
0: ¿Y en qué consiste ese proyecto Huánuco?
2: Mira, es un planteamiento, es una propuesta a corto, mediano y largo plazo. Huánuco tiene muchas potencialidades para la agroexportación, tiene muchas potencialidades agropecuarias. Creo que uno de los caminos que debe tomar Huánuco es hacia la industrialización. Esto toma mucho tiempo, esto toma mucho presupuesto, pero tenemos que empezar ya. Estamos proponiendo desde el primer día de nuestro gobierno trabajar con este objetivo claro, como te digo, a corto, mediano y largo plazo. Huánuco al 2050 ya debe ser una región totalmente agroexportadora. Tenemos los recursos naturales, tenemos la mano de obra, tenemos el talento de muchos jóvenes en diversas profesiones, actividades y oficios, y solamente necesitamos encaminar esto. Y sobre todo, Rubén, tenemos algo muy importante, una herramienta que no la estamos utilizando, que es el puerto de Chancay, que es una ventana para exportar no solo al continente asiático, sino a diferentes partes del mundo. Entonces, hemos sido bendecidos, Huánuco, también por la ubicación estratégica que tenemos. Estamos ubicados entre la Amazonía, la Sierra, muy cercanos a la costa, pero que no lo estamos encaminando de esa manera, porque las autoridades parece que se dedican a resolver problemas domésticos, yo creo, y no a tener esta visión de futuro, ¿no? Pero nosotros sí estamos planteando este gran camino.
0: ¿Y eso ha implicado revisar, por ejemplo, el plan actualizado, el plan concertado de desarrollo de Huánuco?
2: Por supuesto, claro que sí. Lo que hemos rescatado del plan de desarrollo es la red vial, que también está plasmada, pero que no ha tenido avance. Nosotros tenemos, por ejemplo, 794 kilómetros de vías regionales, de los cuales el 2% nada más ha sido asfaltado. Entonces, ahora hemos tenido contacto y comunicación con el Programa Nacional Pro Región, que se va a encargar de asfaltar el 80% de estas vías regionales. Esa es la promesa que está haciendo el gobierno central. Sin embargo, como gobierno regional tenemos que estar detrás, hacer las gestiones correspondientes, tenemos que entregar los accesos liberados, las carreteras, las vías. Entonces, son varios aspectos que hemos revisado de este plan y obviamente hay mucho por impulsar, pero también queremos actualizar ese plan con miras ya a este gran proyecto Huánuco, ¿no? Hay muchas cosas que no se han tenido en cuenta. Por ejemplo, una herramienta, una metodología para llegar a esta industrialización es la educación. Lo que queremos es intervenir en el plan de estudios también para que gran parte de la currícula escolar esté direccionada a este gran objetivo. Es decir, todo tiene que estar alineado a una sola visión. Tenemos que tener una visión de industrialización. Los institutos superiores, por ejemplo, como el ISTAP en Huánuco, como el Instituto en La Uricocha, en varios lugares, tienen que ofrecer carreras que apunten y que contribuyan a este objetivo. Están ofreciendo carreras técnicas de salud, como enfermería, laboratorio, que está muy bien, se requiere también personal de salud, pero a la vez tenemos que implementar carreras agropecuarias, ¿no? Entonces, todo tiene que apuntar a un solo objetivo, Rubén, que es industrializar Huánuco, por un lado, y por otro lado también la industria sin humo, sin chimenea, conocida como turismo, ¿no? Entonces tenemos dos grandes potencialidades ahí.
0: Claro, ahora hay temas concretos también, ¿eh?, del día a día, por ejemplo, estas obras de la Alameda y la Laguna, que ya el señor Pulgar lo va a ejecutar, sin importarle la opinión de los profesionales. Pero el problema es que está al cierre de esta gestión y hay obras paralizadas que no puede continuar. Por ejemplo, el día domingo vimos el anillo vial, está abandonado, gran parte, se está trabajando solo un sector. El malecón Walker Soberón igual tiene una serie de problemas. Frente a estas obras, por ejemplo, que seguramente se van a iniciar, pero van a quedar estancadas o abandonadas y se les va a responsabilizar la próxima gestión. ¿Qué hacer frente a estas situaciones?
2: Mira, yo tengo reuniones constantes con un equipo de profesionales y cada noche, cada momento que nos reunimos, tocamos diferentes temas. Obviamente hay obras que se va a tener que replantear si están mal encaminadas. Entonces nosotros vamos a esperar, vamos a recibir la gestión de llegar a ser gobierno, vamos a tener que cumplir con el proceso administrativo correspondiente y luego de un exhaustivo análisis y revisión vamos a tener que replantear algunas obras. No podemos ser cómplices de malos manejos administrativos, de la imposición, de la improvisación. Entonces tenlo por seguro, Rubén, te lo digo a ti y a toda la población, que vamos a ser firmes en revisar, en recepcionar la gestión anterior y en poner mano dura, mano limpia, para encaminar, en caso sea necesario, replantear las obras. De eso pierde cuidado. Entonces, nosotros también tenemos planteamientos sobre el anillo vial, sobre el descongestionamiento.

0: escuchando el clamor de la gente. Los gobernantes se deben a la población, no son los sabelotodos para imponer las cosas. Es todo lo contrario. El gobernante es representante de la población y lo primero que debe hacer es escuchar al pueblo y tomar en cuenta sus recomendaciones. Entonces, creo que está terminando de manera inadecuada este gobierno con estas obras que, por otro lado, no cierran brechas sociales como la reducción de la desnutrición crónica, por ejemplo. Estamos en bajos niveles de comprensión lectora en educación. Tenemos deficiencias en el sistema de salud. Hay gente que está padeciendo enfermedades sin recibir un tratamiento adecuado. Entonces, son brechas importantes, totalmente humanas, que se tiene que atender en primer orden. Sin embargo, se están haciendo obras de ornato público que tranquilamente lo puede manejar un alcalde provincial y hasta un alcalde distrital. Entonces, creo que el gobierno está para grandes cosas, para grandes proyectos. También, como dices tú, atender el día a día, por supuesto, el tránsito vehicular, la seguridad ciudadana. Pero para eso hay oficinas, gerencias, técnicos, profesionales. Entonces, creo que lamentablemente están cerrando este periodo, esta gestión, con estas deficiencias que le están afectando mucho a la región de Huánuco.
1: Bueno, el otro tema que realmente preocupa y se deja de lado la gobernabilidad, la gestión adecuada de las obras, es que un gobierno regional se dedica mucho a promover eventos y espectáculos, que no es su función, ¿no? Puede llevar adelante eventos culturales, académicos, y lo otro pues dejarlo a la empresa privada. Por ejemplo, ¿cuál sería la mirada de ustedes? Además, tú estás vinculado al tema artístico.
0: Mira, una cosa es promover, impulsar, y otra cosa es organizar. El gobierno regional no tiene por qué organizar ninguna fiesta, ninguna actividad, ninguna serenata. Lo más triste es que ahora hay dos ferias, dos serenatas, dos desfiles. No, estamos desperdiciando el tiempo, horas hombre, porque veo que gerentes, empleados y funcionarios están dedicados a la organización y estamos desperdiciando recursos económicos también. Mira, yo estoy planteando, por ejemplo, hacer una red de centros culturales, una principal, la sede en Huánuco, y una en cada provincia, red culturales, con jóvenes, con artistas, con parte de la sociedad civil, que se encarguen de impulsar todas las actividades culturales. Y, por supuesto, el gobierno tiene que estar detrás como soporte. Pero es la juventud. Yo conozco muchos jóvenes en toda la región, en diferentes provincias, muy interesados en la cultura, en recoger la historia, en investigar, en promover danzas, música. Entonces, tenemos que encargar a los jóvenes a que se organicen. Tengo ya el organigrama de esta red de centros culturales, empezando por Huánuco. Huánuco es la única región en todo el Perú que no tiene un centro cultural, ni siquiera las universidades. Sabemos que en otras regiones, en Lima, en todos lados, abundan los centros culturales, incluso extranjeros están en el Perú. Entonces, tenemos que aliarnos con las organizaciones para poder promover desde el gobierno regional el movimiento cultural. Y como los eventos tiene que hacer las empresas privadas. Y por supuesto tenemos que darles las facilidades, tenemos que también obligarlos a que paguen sus impuestos, a que tengan al día toda su documentación para cualquier actividad. Tampoco se debe obviar los permisos, las autorizaciones. Entonces creo que tenemos que ordenar la casa, Rubén. Estamos viviendo en un caos administrativo, empezando del gobierno. Las empresas privadas muchas veces tienen más obstáculos que facilidades. No se trata tampoco de ajustar al empresario privado, sino de brindar las facilidades porque ellos también generan mucha economía, dan mucho trabajo. Entonces hay que ordenar la casa, hay que limpiar todo esto, hay que tener una planificación para las actividades. Y por supuesto también reglamentar muchas cosas en cuanto a la cultura. La danza de los negritos, por ejemplo, hay un potencial muy grande, pero se necesita reglamentar, si no se va a perder esta tradición. Lo mismo los centros arqueológicos en toda la región, tenemos que poner en valor, tenemos que reescribir nuestra historia, ¿no? Desde el hombre de la Uricocha.

0: hasta Cotos, tenemos 6.000 años de vacío y no tenemos ningún vestigio descubierto, investigado dentro de esos 6.000 años. Entonces tenemos un hueco ahí, un vacío de historia que seguramente sería muy interesante tenerlo a la mano. Entonces hay muchas cosas para hacer, Rubén, pero tenemos que empezar por ordenar la casa.
1: Bien, has venido participando en los colectivos artísticos que promovieron primero la recuperación del terreno y luego el proyecto del Centro Cultural. ¿En qué está este proyecto? ¿Qué se sabe?
0: Mira, sí, yo he participado desde el inicio, desde la propuesta, cuando el profesor Gumersindo Atencia en vida encaminó esto para que se construyera un teatro ahí. Luego se convirtió en un gran complejo cultural que está muy bien también. Luego salió una ley para que se destine este terreno a ese objetivo. Finalmente se hizo un proyecto. La última información que yo tuve, que recibí, fue que el Club Central, como asociación, había apelado para impedir que este proceso continúe. Entonces estaba el juez por resolver esta última apelación del Club Central. Hasta ahí tuve información. Y luego fuimos con esta asociación que se ha formado también para fines del complejo cultural, para impulsar la construcción, fuimos al gobierno regional para que ellos puedan asumir esta construcción, ya que por el costo elevado la municipalidad no se quería comprometer. Entonces el gobierno regional nos ofreció que cada último jueves del mes tener reuniones con su equipo técnico para ver el avance de este proyecto. Entonces, sin embargo, esto ha quedado en nada finalmente. Parece que el gobierno solo promete, te ilusiona, pero no llega a nada concreto. Entonces yo diría que este gran proyecto se tiene que realizar, es una tarea para el nuevo gobernador, que se tiene que construir, Rubén. Estamos muy cercanos a hacer realidad esto, pero se necesita la decisión política, el interés político, la capacidad política sobre todo, ¿no? El interés por el arte y la cultura.
1: Bien, muchas gracias. Antonio Robles, candidato al gobierno regional. Saludos.
0: Gracias, Rubén. Saludos también.
1: 8 de la mañana, 28 minutos. 8:28 minutos, nos vamos a una pausa y volvemos con más información aquí en Estudio 5 Noticias.
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0: Estudio 5 Noticias, ¿qué tal? Muy buenos días a quienes se incorporan a partir de estos momentos. Esta es la última secuencia del programa, edición de hoy, martes 25 de agosto de 2026. Y otra noticia lamentable: la violencia, el crimen organizado, la presencia de mafias siguen avanzando en el país. ¿Qué sucedió? A la mafia en esa zona, en Ucayali, asesina al líder Ashaninka, Américo Pascual Tumicha. La nota es la página central de la edición de hoy del diario La República. El líder Ashaninka, Américo Pascual Tumicha, ex jefe de la comunidad nativa Onconashari, ubicada en el distrito de Yurúa, Ucayali, fue asesinado el último domingo 23 de agosto durante un patrullaje de vigilancia del territorio comunal, informó la Asociación Interétnica de Desarrollo de la Selva Peruana. El defensor ambiental identificó la presencia de terceros que presuntamente se encontraban extrayendo aceite de copaiba en su territorio. El encuentro derivó en un enfrentamiento en el que Américo Pascual fue alcanzado por disparos de arma de fuego, provocando su muerte. Según la información de Aidesep, el líder indígena ya había denunciado previamente la presencia de colonos y terceros dentro del territorio de su comunidad y alertó sobre una situación de riesgo que este domingo terminó con la pérdida irreparable de un defensor indígena. Desde Aidesep expresaron sus condolencias a su familia, a la comunidad nativa y el pueblo de Ashaninka. Asimismo, se sumaron al llamado de la organización regional Aidesep Ucayali para exigir justicia y una investigación efectiva que permita identificar y sancionar a los responsables. La senadora Ruth Luque Ibarra exigió una profunda investigación por asesinato del líder Ashaninka. Exijo al gobierno tomar las acciones frente a la inseguridad que viven los territorios indígenas y los asesinos a líderes indígenas, sostuvo. El Perú registra más de 60 defensores ambientales asesinados desde 2012, convirtiéndose en una de las naciones más peligrosas de la región para los líderes que protegen la Amazonía. Un informe de Global Witness documentó el asesinato de 4 líderes indígenas en 2024, en regiones como Madre de Dios, Ucayali, Amazonas y Cusco. La gran mayoría de las víctimas pertenecen a comunidades nativas y pueblos originarios. El tema es que estos asesinatos es para evitar que estas comunidades sigan protegiendo bosques, donde la tala ilegal, la minería ilegal, incluso la expansión de determinados consorcios extranjeros que promueven estas acciones, termina en estos asesinatos. Son más de 60. Y la verdad, hasta el momento no hay pues la mano dura que ha prometido Keiko para frenar estas mafias que asesinan a líderes indígenas o a redes criminales que están desangrando el país y cada vez la incidencia es mayor. Y tiene que haber un trabajo mucho más articulado, mucho más estratégico y frontal, porque de lo contrario la situación se puede agravar. Se está agravando, sinceramente. 8:39 estamos con Estudio 5 Noticias.
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0: Estudio 5 Noticias y otro lamentable caso de accidente vehicular. Chofer de auto y los padres de su esposa mueren en choque junto a un menor. Cuando se dirigían de Tocache a Huánuco, cuatro miembros de una familia perecieron al chocar el automóvil en el que viajaban con un camión Hino. La tragedia ocurrió al amanecer de ayer en el kilómetro 10 de la carretera Fernando Belaúnde Terry, tramo Tocache a Ucayacu. El accidente, dice Página 3 en su edición de hoy, se produjo cerca de las 6 de la mañana del lunes entre el automóvil Toyota Yaris, color rojo metálico de placa W2P603, conducido por Joel Gómez Trinidad, y el camión Hino de placa D8C849, que era conducido por Alex Luis Rodríguez Rivadeneira. El auto salía de una curva cuando chocó aparatosamente con el camión que iba en sentido contrario. Ambos vehículos se despistaron hacia un lado derecho y terminaron fuera de la vía, presentando fuertes daños materiales. Pero la peor parte la llevaron los ocupantes del vehículo Yaris: el chofer Joel Gómez, de 28 años de edad, sus suegros David Wilfredo Sumarán Maíz, de 53, y Flor Jara Vidal, de 47, y un familiar de ellos de 12 años, fallecieron instantáneamente. La familia vivía en la provincia de Tocache, San Martín, mientras que Fiorella Sumarán Jara y su hijo André, de 6 años de edad, que viajaban en el asiento del copiloto, sobrevivieron, pero tuvieron que ser hospitalizados por la gravedad de sus lesiones. Madre e hijo estaban atrapados entre los fierros retorcidos del auto y fueron auxiliados por policías de la comisaría de Aucayacu, bomberos y serenos. Lamentable, ¿no? Estos accidentes constantes en las carreteras. El gran problema es que estos vehículos pesados invaden las curvas, cortan las curvas, como dicen los conductores, y ahí se presentan los problemas. Y las carreteras más peligrosas, pues lamentablemente están en esta zona, sobre todo la carretera de Huánuco a Tingo María, particularmente de Carpis a Tingo María, donde los accidentes son ya constantes y no hay hasta el momento una decisión política, estratégica del gobierno central para solucionar este problema. 8 de la mañana con 42 minutos, 8:42 minutos, Estudio 5 Noticias.
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0: Estudio 5 Noticias con toda la información al instante. Y ayer la diputada Karina Beteta manifestó que ha gestionado una reunión con las altas autoridades para tratar el tema Huánuco, entre otros temas, lo que declaró ayer.
2: Donó este bien para un objetivo que fue para el tema de salud. Entonces, esa es la que debemos nosotros también de defender y hacerle entender a las otras instituciones que podamos lograr un entendimiento para el bienestar y desarrollo de nuestra región de
3: La idea
2: Guadalajara. ¿Qué
3: sería construir
2: compromisos?
3: un, como dijo el donante, que acá se construye un establecimiento de salud que tanto se
2: Debió de
3: necesita.
2: haberse iniciado por esa parte, ¿no? Sin embargo, como les he manifestado, estamos en estos momentos en un conflicto porque ya hay una sentencia judicial, pero hay que reunirnos con las entidades involucradas a fin de que ellos también puedan reflexionar y podamos buscar una solución. Nada está escrito en piedra. Así es que hay formas de cómo podemos nosotros ver la posibilidad de recuperar este bien para que se cumpla el objetivo de su donante.
3: Ahora, usted en esta fase, por ejemplo, de visita al sector salud, no solamente se ocupa el tema, sino también una mirada a nivel departamental, tal cual lo ha anunciado.
2: Por supuesto que sí. Vamos a visitar varios lugares a fin de poder constatar las necesidades y buscar la solución. Ese es el objetivo. El objetivo no es ir y denunciar a nadie. El objetivo es ayudar, hacer que los servicios funcionen, hacer que el ciudadano sienta la presencia del Estado a través de los programas como es salud, educación, buenas vías de carreteras, que el agricultor sienta que también hay los proyectos como son los canales de riego y todo lo demás, ¿no? Entonces, esa es la labor y eso es lo que vamos a trabajar.
4: En este corto tiempo, doctora, ¿cuál es el diagnóstico que tiene de las autoridades en ese aspecto? ¿Están trabajando, trabajaron en este periodo que ya culmina?
2: Bueno, me he reunido con muchos alcaldes, me he reunido con el gobernador regional, con el alcalde provincial y con muchas autoridades, vecinos y todo. Lamentablemente, la coyuntura política, la inestabilidad política, eso es lo que también ellos argumentan y puedan tener razón, que no les ha permitido cumplir ciertos trabajos que ellos se habían planificado. Muchas obras se han quedado inconclusas, se han quedado, digamos, abandonadas por falta de recursos, ¿no? Sabemos que en un periodo de 5 años ha habido más de 4 presidentes, muchos ministros y todo, digamos, un problema en las transferencias, en las atenciones, y eso son las consecuencias, digamos, que ha pasado, ¿no?, el Perú. Y ahora estamos en una nueva etapa, con mucho optimismo y con la garantía de hacer un buen gobierno.
3: Ahora, las nuevas autoridades del ANA a nivel nacional han expresado su preocupación porque a nivel nacional, entre ellos Huánuco, no han presentado los proyectos que deberían haberse canalizado hasta el FONDES. Y entre ellos indican que en Huánuco hay 11 puntos críticos y piden que se presenten esos proyectos.
2: Sí, efectivamente, lamento decirles que el gobierno que ha pasado tanto, lo podríamos involucrar a todos los niveles, ¿no? No ha habido una proyección para afrontar el fenómeno del Niño. Pero no solamente es afrontar el fenómeno del Niño, sino que nosotros sabemos que toda la temporada de invierno hay deslizamientos, hay huaicos y siempre ha habido todos estos problemas. Lamentablemente no se han hecho políticas de prevención. Es por eso que el gobierno actual ha encontrado un diagnóstico y ha podido focalizar cada sector y también se está presentando las propuestas de solución. En esos puntos críticos que entendemos, por ello es de que el día miércoles 24, quien habla ha gestionado una reunión que van a tener todos los alcaldes a nivel nacional y en especial espero que la gran mayoría vaya de Huánuco con el premier. Eso es lo que hemos podido agendar a través de Remurpe, creo es esta asociación, quien me contactó el señor Antonio Jara a efectos de poder sacar la reunión con el premier, y el premier aceptar esa reunión tendrán el día miércoles a las 4 de la tarde. Ahí ellos tendrán la oportunidad de hacer notar todas las preocupaciones que ellos tienen para en el corto tiempo que les queda para culminar su mandato, ¿no?
3: En 2023, Provida Nacional adquirió para Huánuco maquinarias que los ubicó junto al peaje de AMBA. Nunca, esas maquinarias nunca han garantizado las, se nos han llevado a otras regiones. Y un pool de maquinaria bastante grande. ¿Se podría hacer alguna gestión?
2: Sí, estamos pidiendo información a cada uno de los sectores. Como entenderás, estamos 24 días, podríamos decir. Hemos pedido información de todos los bienes que existen para que podamos reforzar, ¿no? Digamos, ya sean las municipalidades provinciales o distritales. Recuerdo en una ocasión, por ejemplo, igual había un pool de maquinarias que se habían trasladado a la región de Pasco, cuando era la región de Huánuco. Lo que hice es gestionar a través del Ministerio de Transporte y todo ese pool de maquinarias, que eran más de 20 maquinarias, se quedaron en el distrito de Codo del Pozuzo, a fin de poder ayudar a toda esa población. Y por ello, hoy Codo del Pozuzo es un distrito que ha avanzado en cuanto a vías.
5: En este tema de problemas viales relacionados, la semana antepasada tuve una reunión con una comisión que recién se ha formado justamente por estos temas de proyectos viales para Huánuco.
2: Sí, para mí fue satisfactorio y grato que la sociedad civil se haya organizado, bueno, ustedes conocen, más conocido como Checho, que ha estado también trabajando en este tema, el doctor Rodolfo Espinosa y otras personalidades, el presidente de la Cámara de Comercio, decano del Colegio de Contadores, y me gustaría que los colegios profesionales se involucren en estos temas, se involucren a ver los problemas no solamente de su sector, sino de toda la población de nuestra región. Entonces, con ellos hemos evidenciado, ¿no?, las debilidades que tenemos en cuanto al sector vial. Ellos tienen una propuesta y el compromiso es de que nos vamos a reunir, no solamente con mi persona, ya tuvimos, sino lo vamos a trasladar esto al Ejecutivo.
6: Gracias.
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0: Estudio 5 Noticias, bienvenidos. Estamos en la parte final del programa. Y como parte del proceso electoral regional y municipal, se va a llevar a cabo la firma del Pacto Ético Electoral. Y vamos a conversar con Marlene Aguirre, ella es precisamente representante del Jurado Nacional de Elecciones. Marlene, ¿qué tal? Muy buenos días, bienvenida al programa.
7: Buen día, estimado Rubén, buen día, estimados oyentes.
0: Si nos informa sobre este evento, cómo se va a llevar a cabo, quiénes participan.
7: Sí, muy bien. El 26 de este mes, el día miércoles a las 5 de la tarde, en el Colegio de Ingenieros de Huánuco, vamos a realizar esta ceremonia que es la suscripción del Pacto Ético Electoral. ¿Y en qué consiste? Es el compromiso que se realiza, ¿no?, con todas las organizaciones políticas para, durante este proceso electoral, pues buscamos promover campañas basadas en el respeto, la transparencia y el debate de propuestas. Durante esta ceremonia, las organizaciones políticas van a firmar un acta con 10 compromisos. Entre los principales tenemos promover la campaña libre de violencia, amenazas, agravios, ataques personales entre organizaciones políticas y candidaturas. También fortalecer la transparencia en el financiamiento de las campañas y prevenir aportes de fuentes ilícitas. Vamos a promover el uso responsable de las redes sociales y las nuevas tecnologías, fomentando la verificación de la información para prevenir la desinformación y la difusión de las noticias falsas, y entre otros, ¿no? En sí, lo más importante de esta actividad, que es la suscripción del Pacto Ético, es que esta campaña se realice basada en el respeto, la transparencia y el debate de propuestas. Y aquí quien gana es el ciudadanos, los electores, ¿no? Porque no queremos, pues, que las organizaciones políticas se falten el respeto, porque en sí no es falta de respeto al candidato o a los candidatos, sino a la ciudadanía.
0: ¿Y han aceptado participar a todos los candidatos?
7: De las 10 organizaciones políticas, han asistido a la mesa de diálogo que tuvimos el 19 de este mes, 8 organizaciones políticas. En total tenemos más de la mitad de las organizaciones políticas que van a participar en esta suscripción del Pacto Ético Electoral.
0: ¿Y qué partidos no asistieron?
7: Ahora Nación y el FREPAP, los que no asistieron. Pero para esta actividad se les va a llamar y se les está invitando mediante oficio para que participen, a lo cual supongo que hoy día ellos van a confirmar su participación para el día de mañana.
0: ¿Y qué mecanismos hay para hacer un seguimiento para el cumplimiento de estos acuerdos?
7: Bueno, el Jurado Nacional de Elecciones tiene un tribunal de honor, el cual está constituido por 3 miembros. Organización política que no cumple los compromisos del Pacto Ético Electoral tiene un castigo, ¿no? Y lo que este castigo es una llamada de atención en medios públicos que realiza el Tribunal de Honor y entre otros, ¿no?, que ellos ya mediante la investigación realizan.
0: ¿Y por parte del jurado se hace un monitoreo, un seguimiento?
7: Así es, el Jurado Nacional de Elecciones tiene varios programas, entre ellos el voto informado, y luego el área de fiscalización también.
0: ¿Y cualquier otra persona puede hacer una denuncia? Por ejemplo, alguien que advierte que no están cumpliendo con el pacto ético.
7: Así es, todo ciudadano está en su derecho de hacer una denuncia si es que pues observan que entre los candidatos no están cumpliendo estos compromisos del Pacto Ético Electoral, lo cual los 10 compromisos no viene directamente construido desde el Jurado Nacional de Elecciones, sino de una campaña organizada por el Jurado Nacional de Elecciones, el cual consiste, esta campaña se realizó mediante la construcción de los compromisos del Pacto Ético Electoral, los cuales pues los ciudadanos han realizado, ¿no? Esta campaña se realizó las primeras semanas del mes de agosto, en el que el ciudadano entraba en un link y ellos podían emitir un compromiso, ¿no? El cual ellos piensan que es correcto.
0: Y los acuerdos, digamos, los componentes de este pacto ético, ¿son los mismos que suscribieron los candidatos en las elecciones generales?
7: No, varían. ¿Por qué? Esos 10 acuerdos, como te estaba mencionando, nace de una campaña, construye los compromisos del pacto ético electoral.
0: Es decir,
7: electoral.
0: Los acuerdos siempre se construyen en cada proceso.
7: Sí, y esos salen del mismo ciudadano. Así es, estimado Rubén. Y a la vez también para informarte, ¿no?, que el Jurado Nacional de Elecciones tiene un programa que es el voto informado, el cual nosotros realizamos charlas educativas, módulos informativos, ferias, en el que pues difundimos lo que es el voto informado, para que el ciudadano ingrese a la página del voto informado desde su celular o laptop, computadora, ¿no? Pueda visualizar las hojas de vida de los candidatos a nivel regional, a nivel provincial, a nivel distrital. También tenemos los planes de gobierno y pueden hacer las comparaciones entre los planes de gobierno de una organización política y otra organización política.
0: Claro, es importante, ¿no?, la participación del ciudadano. Bien, Marlene, gracias. ¿O algo más que complementar?
7: Gracias, estimado Rubén. Llamarles a toda la ciudadanía, invitarles, ¿no?, que ingresen al link del voto informado desde su celular, para que puedan visualizar las páginas, las hojas de vida de los candidatos, de las organizaciones políticas, porque en Huánuco actualmente tenemos pues 10 organizaciones políticas en carrera, ¿no?, a nivel regional, 10 como consejeros a nivel provincial, y de esta forma pues cada uno de nosotros los ciudadanos vamos a poder emitir un voto responsable el 4 de octubre.
0: ¿Y para la suscripción del pacto ético es entre los partidos políticos o también el público puede asistir?
7: Tenemos representantes de las instituciones invitadas, la Defensoría del Pueblo, la Mesa de Concertación, el Comité de Vigilancia y Transparencia Ciudadana también está, y entre otras instituciones creo que representan a la ciudadanía. Este pacto no solo lo va a firmar el candidato a la organización política, sino un representante con cargo de la organización política.
0: Bien, gracias una vez más.
7: Muchas gracias, Rubén.
0: Y hasta aquí también nuestro servicio de noticias. Volvemos a la 1:00 p.m. con más información. Muy buenos días.
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0: 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En Estudio 5,
2: 9 y 30 minutos.
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en Estudio 5, 9 y 41 minutos. 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
0: 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En Estudio 5, 9:59. 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

0: Estudio 5, 10 y 21 minutos.
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0: en Estudio 5, 10 y 46 minutos. 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

Son exactamente las 10:55. 10:55. Y bueno, ahora ya estamos iniciando el modo manual de tu programa entretenimiento, el show de la radio. Y justamente ahora, pues te cuento que vamos a comenzar directamente con nuestra sección de virales. Y para eso justamente estamos ya conectadísimos vía telefónica con Nicole Vallejos, ella comunicadora, curiosa del arte y sobre todo, una fabulosa creadora audiovisual, también conductora de un espacio radial online y nos encanta. Muy bien, ahora sí, entonces vamos a comenzar nuestra edición de hoy, martes 25 de agosto del 2026. Y para desarrollar el tema y antes de darle el saludito bonito a Nikki, pues vamos a empezar con esta megatonada.

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1: Uy, labios compartidos de maná. Ahora sí, Nicole, buenos días. ¿Qué tal? Gracias por estar acá con nosotros hoy día también y hacer esta locura que es virales.
2: Me encanta, sí, de por sí me encanta, sí, a ver, soltar un poquito de datos random en cualquier momento, qué mejor de que hacerlo contigo, Luchis, que siempre estás también ahí al tanto de la coyuntura actual, y esta semana pasada ha habido un montón, que incluso se ha quedado este tema principal en el tintero, te voy diciendo, ¿verdad? Como que lo soltamos y dijimos, eso va para la siguiente.
1: Ajá, entonces, hoy día, con todo, porque esto viene, o sea, para entrar en contexto con la gente que está, que está, pues, conectándose recién o no sabe más o menos de lo que estamos hablando, pues les comento que la semana pasada estuvimos hablando no solamente estuvimos hablando de la coyuntura política, sino también estábamos hablando de esto que es lo que pasa detrás de toda la relación del señor llamado Curwen y también de Carlita, ¿no? Pero, o sea, ya se sabe la situación. La situación ha sido el engaño. Ayer hubieron revelaciones. Pucha madre, ya no sabía cómo sacarle con cucharita, ya no sabía cómo decirle, óyeme, dime, lo que necesito que me digas es que tú has tenido un romance ilícito, ilegal, inmoral, con Carla, ¿no? Con la enamorada. Ella quería, ella necesitaba que le diga eso porque le hacía la pregunta y la repregunta y todo lo demás. Entonces, en ese contexto vamos a hablar de lo que pasó, vamos a escarbar un poquito de lo que pasó con estos chiquitos.
2: Bueno, sí, cierto, como tú dices, ¿no? Fue, no sé si se prestó un poquito para el show, aunque el chico se notaba que quería show, tanto él como el amigo, porque que vayan a Magali sale a raíz de que hicieron una entrevista ellos por su lado, un amigo y el Grimmy, para pues dar la parte de contexto de lo que había pasado de parte del otro pata, ¿no? De con quien cometió la infidelidad. Y entre comillas, porque Carla dice que no, Curwen dice que las imágenes están claras, el Grimmy dice que no, el amigo del Grimmy dice que sí hubo beso. O sea, ¿quién le creemos? No sabemos. Pero lo que se había quedado era pues que sacaron el ampay, se ve que Carlita estaba como que medio muy cariñosa y muy cerca de su amigo Grimm en una disco. Luego salió Curwen, destapó las carpetas fiscales de Magali. Magali se emperró y le dijo, a mí no me van a poner la pauta, que yo voy a declarar a la fiscalía cuando me citen, que esto, que lo otro, ta, ta, ta, ta, ta. Luego de eso, Curwen sacó, supuestamente puso en la palestra el ampay de nuestra querida presidenta, como diciéndole a Magali, oye, habla de esto, esto es un ampay, no tiene nada que ver de política. ¿Dónde están tus investigadores? Espero que tu próximo programa estés haciendo miles de reportajes sobre Keiko, sobre Lampay, sobre el empresario cuestionado argentino, y me hagas un enlace con Spato Mico para que la recepcionista nos cuente de qué trata el paquete en pareja que ellos, o que bueno, que Keiko supuestamente separó para pues ese encuentro con su amigo íntimo. Ni madres, no pasó nada. No dijo nada, simplemente empezó su programa bailando el santo cachón con un montón de venaditos, como suele hacer. Uh-huh. Me refiero a que siempre empieza bailando su programa, ¿no? Pero ya como quien dándole así al curve, ¿no? Y luego de eso, este fin de semana, o el lunes, no estoy muy, muy al tanto de las fechas, sale Carlita a hablar en un live donde cuenta lo que pasó, según ella. Según ella y lo que le ha contado el Curwen, me imagino como para qué, ya.
1: Para poner paños fríos, dices tú.
2: Ajá, sale y dice que no, que simplemente es su amigo, que Grimmy es amigo de tiempo y pone fotos de ella con él, bailando, fotos que te haces entre amigos. Lo que recausó revuelo es que dio a entender de que no hubo ninguna relación, que ellos son muy, muy, muy amigos y es casi hermana, ¿no? Y como que mucha gente, me incluyo, empezó a entender de que tal vez Grimmy era gay, o su amiga o su amigo gay, ¿no? Porque dijo, ay, es como hermana, ¿qué les pasa, no? Y hermana es la forma de cómo le sueles decir, pues, a tus amigos gays. No tengo muchos, pero...
1: Sí, pero, o sea, ahí también yo ayer, porque chicos, ayer hemos estado haciendo una antesala de todo esto, porque Nikki se conectó por la mañana y yo emocionadísima porque comenzamos con el roce político lindo. Entonces, ¿qué pasó? Que yo, desde mi contexto, como te decía, llegué para el chimichime. Escúchame, antes de desarrollar todo esto, primero tengo que anunciar que nos vamos a ir a una pausa publicitaria antes de desarrollar todo este showzazo. Pero no me puedo ir sin saludar a la gente que está conectada acá en el TikTok, porque ahorita estamos conectados en el TikTok, porque somos así, alaracos, acá en el modo manual. A la Lucía le gusta la exposición. Carambas. Bien, vamos a mandar un saludo hasta Argentina para Sergio, que se está conectando. Está
2: Mishima.
1: Luis acá en la ciudad, Huanuqueña, también Aizani, que parece que está en Huancayo. Por allá en Arequipa también está Gustavo, el ingeniero, está en sus labores académicas, en sus labores laborales. Ella, la
2: Bien,
1: única
2: está
1: locutora que
2: bien.
1: no sabe
2: Está
1: hablar.
2: elaborando mis cosas. Está muy bien, está bien hecho. Como para que quede sentado de que está elaborando.
1: Claro, él es un laborador laborante. Vamos a mandar también un saludo para Sensei, un saludo para César. César, que está conectadísimo, que nos ha mandado también unas rositas ya que llega para el chisme. ¿Qué más? Brian Melgarejo, oye, mi amigo de La
2: Ay,
1: Palta.
2: Sergio, se
1: Ahí
2: acaba de mandar
1: está, sí, está
2: 2.000 gracias.
1: saludando. ¿Quién también está? Nuestro amigo querido Juan Manuel. Juan
2: Ay,
1: Manuel,
2: dale, ya
1: después de
2: para entrarme en el
1: 85 mil
2: chisme.
1: años, ha llegado para el chimichimi, nos dice.
2: Al monte llega nuestra transmisión, qué bien. Más informados
1: Ajá,
2: estamos, acostumbra a
1: excelente.
2: todos.
1: Hasta por allá en el descampado. Por ahí dice Carlos Mendiola. Saludos de la selva Aguaití, Aucayali. También estamos en la selva, qué rico. Un saludito para todos ustedes. Entonces, nos vamos a una pausita publicitaria, porque nos lo ordena acá nuestra chambita. Y luego volvemos con todo este desarrollo. ¿Qué está pasando? Vamos a hurgar en la relación de Curing. Qué rico. Así como te gusta, vecina chismosa, este es tu programa. Ya, vamos entonces con la pausa publicitaria y volvemos con el desarrollo de Virales, nuestra sección especial.
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0: Uy, seguimos con este maravilloso fondo. Maná dando las fijas para el chismecito. Hoy día hay mucha gente conectada a través de las redes, por acá, en nuestros oyentes. También tenemos un registro, un puntito más de audiencia. Me parece que a la gente le ha interesado el chismecito. Un saludo hasta Tacna, para el abogado también. Ahora sí, Periqui. Seguimos nosotros ya adentrándonos en este tema. El contexto ha salido a hablar todo el mundo. Salió a hablar primero, primero salió a hablar la Mavali, lanzándole barro al Curwen. El Curwen salió diciendo, bueno, ¿sabes qué? Sí, la verdad es que esto es lo que ha pasado, asumo la situación. Nunca hablaron mal de Carla y eso me parece recontra mega chévere, nos parece 10 de 10. ¿Qué más? Luego salió este fin de semana, porque todo el chisme duró una semana. Luego el fin de semana salió a hablar Carla, que para algunas apreciaciones oscureció en vez de aclarar. Y luego salió ayer en el programa el hombre, ya a dar declaraciones, porque antes ya había publicado un video. Un video mencionando hay la gente que le está odiando, que no sé qué tanto, pero y también dijo ahí que aclaró que no es gay. Importante, él no es gay, siempre...
1: Él no es hermana.
0: No. Él, hay que cuidar, ¿no?, su virilidad, pobrecito. Puede ser que en cualquier momento se siente inseguro, no le funcione la situación, entonces todos tenemos que quedar en claro que él no es gay, ¿ya?, para que no le pasen cosas en la cama, por favor. A ver, entonces, sale este hombre, y sale ayer, lo más reciente es las declaraciones de el Grimmie. Y después, a las 2 de la tarde, sale otro, o sea, después del programa de las 2 de la tarde, de Habla un Good algo, donde Goods. sale Curwen diciendo, bueno, ¿sabes qué? El viaje que estaba programado para hacerlo con Carla, lo va a hacer ya con sus amigos. Hasta ahí quedó.
1: ¡Ah, Japón! Se va solo, eso no sabía. Se va solo a Japón.
0: Se va solo. Lo confirmó, dijo, ¿sabes qué? Carla no va conmigo. Me voy con mis amigos. ¿Por qué? Porque la gente ya estaba reclamando. Nosotros hemos dado la plata, que no sé qué, y se la va a tirar una infiel, que ya la la la.
1: Mira, lo que ellos hagan ya no es asunto nuestro. Pero creo que como fue plata del pueblo, y dijo, está bien.
0: Claro.
1: Está bien, al presupuesto del pueblo.
0: Es algo que debería ser, por ejemplo, Renovación Popular también, ¿no? Y Perú Libre. Porque la gente, nosotros con nuestros impuestos pusimos plata para producciones literarias de miércoles, de verdad. Innecesarias publicaciones, literalmente. Pero bueno, mira, para que veas que la gestión pública está más terrible que las gestiones administrativas, las gestiones económicas que se hace para un streamer, ¿no? ¿Qué? Sigisfredo Lusa estará por aquí. ¿Quién es? Ya, entonces, hasta ahí está el chisme. Pero nosotros hoy día vamos a hablar de los altos red flags que estaba pasando dentro de esta relación desde el minuto one, desde el minuto uno. ¿Por qué? Porque hoy día nuestro tema es nuestra hipótesis a la que hemos llegado la semana pasada hablando, es que acá nuestro señor, el señor Caballero, hizo love bombing, o sea, aplicó el love bombing. Desarrolla, Periqui, ¿por qué nuestro estimado Curwen ha realizado love bombing con esta chiquita?
2: Ay, Dios mío, se puso seria.
0: Por favor, para los que nos están escuchando y no nos están viendo en el TikTok, está afinando su su herramienta, los anteojos.
1: Love bombing. Certificado, entonces, o para su español, bombardear de amor. Es una técnica de manipulación psicológica y emocional que consiste en abrumar a una persona con muestras exageradas de afecto, atención, regalos y halagos al inicio de la relación para ganarse su confianza y obtener, pues, más poder, no sé qué poder, o sea, no necesariamente poder, sino más... más contacto, más afinidad, más cercanía con la pareja, ¿no? Pero ojo, el love bombing puede ser hecho del varón a la mujer, de la mujer al varón, o si es una relación de la comunidad, pues de varón a varón o de mujer a mujer. Entonces, en síntesis, es hacer muestras de cariño o de amor muy grandes, muy ostentosas al primer, segundo, primer semana de haber salido. Y esto es algo que todo el mundo ha visto. ¿Quién no tiene en Facebook o en Instagram al amigo o a la amiga que ya están, ves una historia con un ramo de rosas enorme, la cena, dicen, qué hermosa la primera semana juntos?
2: ¿Qué?
1: ¿Cómo que la primera semana? Yo en la primera semana y a las justas digo, oye, hacemos algo el sábado, salen unas cheves. ¿Cómo que ya la rosa, la cena? ¿De dónde? ¿Qué pasa?
0: Hay
1: Dime,
0: algo
1: Lucho,
0: raro
1: te veo
0: ahí.
1: levantando la mano. Le
0: Miss,
1: doy la
0: Miss,
1: palabra.
0: una pregunta,
1: Le
0: Miss,
1: doy
0: una
1: la palabra.
0: pregunta. pero no podría serlo bombing porque en el caso de la chica también ha respondido con bastante alegría a todas estas expresiones de amor, cuando él la presumía, decía que era la razón de su vida, su contención, su salvación, no sé qué tanto, creo que era Dios o algo así. Pero la cuestión es que Carlita también respondía a eso, porque hacía sus reposts, hacían sus transmisiones, hacían sus videos, cuando ella le llevaba regalitos, ¿no? A Curwen y tanto, tanto. O sea, ¿tú crees que fue lo bombi por ambos lados o...?
1: Mira, es que existe una como que una teoría de que obviamente cuando te hacen un regalo, tú por muchas veces por cortesía pues agradeces, ¿no? Y cuando siento que es algo así tan bonito que no te lo hacen hace mucho, porque pues quién sabe, y tal vez estamos lanzando supuestos. No estuvo con chicos que le hagan lo mismo, o tal vez sí. Uno cuando recibe una muestra de cariño, pues como que se emociona, lo sube, ¿no? Lo sube a redes, lo expone y todo eso. Está bien como que en esta dinámica de manipulación, porque es mucha manipulación, los regalos siguen, son tan seguidos que ya se forma parte de su bueno, de todos los días.
0: Cotidianidad.
1: Sí. Y como que ellos se acostumbran y es como si fuera algo normal para ellos. Entonces no se dan cuenta. Porque como tú estás dando amor y el amor es una dopamina, no se dan cuenta porque están enamorados, están en un ambiente de mucho amor, regalos, entonces la persona que está siendo lo bombardeada no se da cuenta de que está siendo lo bombardeada, pero la gente a su alrededor sí. Entonces, yo siento que tal vez Carla, para la cordera que tiene, tal vez no se dio cuenta, se dejó llevar por el momento, el pata era pues bien conocido en redes digitales, como que fue un momento de exposición que todo el mundo pues le parecía bonito y se dejó llevar y no se dio cuenta, me parece. Entonces, no creo que ella se haya dado cuenta muy rápido, sino que estaba viviendo su romance y no se dio cuenta de estas red flags. ¿Y por qué digo que fue love bombing? Porque lo que cuenta el señor Curuena es de que, pues, sí, él justo estaba haciendo uno de sus en vivos o en su programa Brutalidad Política, y ella le comenta, Carla va y le comenta, porque para los que saben del multiverso del pelado Wood y sus
0: Multiversos, amo.
1: luxitos, antes de que conozca a Carla, una vez en uno de los programas de las 2 de la tarde, Curuena sale y dice, no, hay una chica que me parece chévere, no, que no sé qué, que su arroba es Valión, ¿no? Que no sé qué. Supuestamente ella era como que una flaca que le llamaba la atención en redes, ¿no? Y por algo la comentó. Que obviamente nunca pasó nada con ella, solamente le comentó. Y en ese momento Vali estaba, no sé si en otro canal de streaming, pero meses después la llaman y forma parte del universo Wood. Lo curioso es que pues casi nunca los has visto interactuar en el mismo programa, pese a que sus conductores saltan de programa en programa. Pero eso es como que un puntito aparte, ¿no? El curvo se había fijado, como que le había llamado la atención a esta chica. Entonces, de la nada, Carla, como muchas de las
0: Gabriela
1: personas
0: Serpa
1: que siguen a
0: dice.
1: Curvin, vio su live y seguramente le parecía muy, muy divertido, coherente las cosas que decía, porque pues él hablaba más de política sobre todo. Eso quiere decir que también le gusta el contexto político, o le gustaba ver cómo se emperraba en vivo para toda la web. Entra, le comenta y parece que al comentarle, pues él obviamente va a ver su perfil y la muchacha tiene el cuerpazo, pelazo, hatsos. Entonces, ya listo como que diga, ay, ya, hola, ¿cómo estás? Que no sé qué. La Carla tiene lo suyo y está bien guapa, ¿para qué? Se tenía que decir,
0: Y se dijo.
1: Y me empezó a platicar y como pues el muchacho, él no fue quien dio la iniciativa y fue la chica, dijo, ay, aquí, si es que ella me está hablando es por algo, asumo yo, ajá, ¿no? Y la Carla también bien decidida, ¿no? Pues yo le voy a hablar, ¿no? Porque yo no voy a esperar que me esté hablando, ¿no? Entonces, por ahí su punto para la Carla, ¿no? Si este chico me cae bien, más o menos me gusta, le voy a hablar.
0: Yo digo, yo ahí, ya llegaste al punto donde vamos a aplicar mi teoría. Pero antes, unas pausitas acá de los comentarios de los chicos que están también. Activen el chat, por favor. A ver, nos dice, por acá, Gustavo, Spider Morel, nos dice, son hermanas, ¿no? Yes.
1: Esos comentarios son una folla, acabo de ver
0: un... ¿A dónde están peinadas? Dice, ay, no, se alocan. Ya, Jim Orihuela nos dice, uno es intenso a lo pendejo, los nombres como son. Sí, cierto, de eso vamos a hablar ahorita. Gabriela Serpa sí era pretendida por Curwen, muy evidentemente. Sí, incluso ella en uno de los videos menciona que le escribió, oye, vámonos por un café, que no sé qué tal. ¿Por qué todo el mundo ofrece café? Eso es de pendejos, eso es de pendejos. Tema para otro lado, ya. Bueno, entonces esos son los comentarios. Dime, mira, acá yo tengo una teoría chiqui. Ya, vamos a decir... Ellos se llevan casi por una década, primer punto. Sí. Segundo, Curwen, ¿cómo así? ¿El café no es café? El café no es café, el café nunca es café. Nunca es café el café. Ya, la cosa es que esta chica vive dentro de un contexto completamente diferente, ¿no? Es una chica que vive en un contexto de mucha frivolidad, ¿no? Los estratos altos generalmente no se caracterizan por ser profundos, cuestionadores, no se caracterizan por eso porque su propio ritmo de vida hace que estén orientadas al hedonismo. Entonces, no hay mucha profundidad, pero hay mucha gente que busca, yo diciendo que me echo un café todas las mañanas. Ya. Entonces. Entonces, resulta que dentro de este universo donde no hay mucha profundidad, pues los jóvenes, las chicas, ¿no? Buscan a veces en su despertar de su desarrollo cognitivo, psicológico, busca gente como que les enseñe cosas, que les hable de cosas más chéveres, de cosas interesantes. Y yo siento que Carla es así. Y en ese momento, o sea, en el momento en que cruza, ¿en qué situación habrá sido el primer cruce? Porque yo tengo parejas que he conocido o he hecho el primer contacto en situaciones completamente randoms. O sea, jamás nos hubieras visto juntos a nosotros en alguna circunstancia, nunca. Entonces, ¿cuál habrá sido el primer contacto que a ella le llamó la atención? ¿Ah?
1: ¿Qué tan randoms? Así como que...
0: Ya, por ejemplo...
1: Voy a apagar la luz.
0: ¿Sí? Claro, o sea, yo una vez, uno de mis ex, yo lo conocí en un internet locutorio. Al otro, lo conocí en una academia así, de que nunca volví, nunca regresé, y después me enteré que me buscó en el colegio. Locazo, o sea, vainas así, guay, locazo. Entonces, yo jamás, ni siquiera en mi rutina diaria no habría la posibilidad, ¿no? De coincidir. Cuando los estándares no son altos, el amor aparece donde sea. También, pero mi teoría es diferente. Entonces, ella estaba buscando esto interesante y Curwen era ese sujeto, es por eso que ella le habló. Pero Curwen es de esos adultos que lamentablemente
1: adultos. Ahí vamos. Adultos.
0: Es de esos adultos grande. Que todavía piensan en vainas, están tan concentrados en su chamba que cuando salen del modo trabajador tienen todavía conductas afectivas carentes. No quiero rajar, no lo tomen como un raje, pero es una condición psicológica de mucha gente. Hay gente así como que le gusta evadir sus emociones. Hay gente que es muy amorosa, muy tierna, que a la primera señal de interés se pegan y comienzan a expresarle todo su cariño y todo su amor. ¿A qué estoy escuchando?
1: De mí no vas a estar hablando. No se estén proyectando, muchachos. Acá nadie está hablando de nadie. Simplemente estamos.
0: Ya, no, no, no.
1: Bien.
0: Acá no, no,
1: Mi
0: no, no, no.
1: imaginario
0: Acá es
1: colectivo.
0: el hecho. Acá es el hecho. Con Gustavo hemos hablado un montón. Con Gustavo hemos hablado harto y él sabe a lo que me refiero. Que hay gente que realmente dentro de su psique pasa eso, pasa que encuentran un vínculo afectivo y quieren aferrarse a eso. Entonces yo pienso que el origen del love bombing, o sea, de esta explosión de amor que tuvo Curwen para con Carla, viene del hecho de que ella llegó para con un interés genuino. Pero las dinámicas en pareja cambian un poquito cuando hay muchos años de diferencia. Carla habrá sentido esta necesidad de cosas interesantes y que no sé qué, por un momento. ¿Ha sido satisfecho por Curwen? Por supuesto que sí, porque es un hombre que lee un culantro muchísimo, tiene opinión sobre todo, o sea, ha investigado un montón, como lo dicen sus propios amigos, es un chico rata. Entonces tiene harto conocimiento con el que pudo haber.

0: siendo su adultez. Y llega un punto donde su propia juventud va a cobrar factura y le va a decir, óyeme, ya está bien, tú eres muy interesante y todo chévere, pero eres joven. Y todavía puedes salir a fiestas, salir a reuniones, conseguirte con tal, con cual, que no sé qué tanto. Entonces, en ese arrebato de juventud, en ese arrebato de su propia, ha sido víctima de su propia edad, y pasó esta situación con el Grimmie. Cosa que no lo va a pensar Curwen. Yo ya soy base 30, y pucha, a mí en cuanto las cosas sean mucho más concretas, chévere. Bien. Si es que la cosa se pone como un poco loca, así gente que me dice, oh, fiestita por acá, fiestita por allá, no quiero, no, yo ya tengo mis estándares, yo ya sé lo que voy a hacer, me salgo a divertir, claro que sí, pero tengo un horizonte. ¡Paul! ¡Ahí está, Paul! ¿Cómo estás? reconocido. Y ya pues, entonces, yo opino eso, que ella ha sido víctima de su edad, y a mi parecer, lamentablemente, las necesidades afectivas y la situación psicológica de Curwen no están preparadas para la revolucionaria manera de vivir de Carla, ¿no? Que todavía, si a Carla, por ejemplo, la hubiera conocido, a una Carla de 27 años, 26 años, ¿no? Un poquito más desarrollada en la psique, yo creo que hubiera sido una pareja recontra chévere, mucho más estable, ¿no? Pero por ahora yo digo... eso.
1: Falta. Sí, y muy aparte como, y voy a lo que justo tú estás diciendo, ¿no? Es un momento en el que tal vez ellos están en etapas de vida diferente, y bueno, Carlita es como que más, yo salgo a fiestas, me gusta salir con mis amigos, hacer cosas con ellos, y eso está bien, porque ¿quién más de 24 años quiere salirse de fiesta un sábado por la noche o un viernes por la noche? Porque el cuerpo te da, la energía la tienes. La resaca es, ¿qué resaca en esa época? No te la resaca, te tomas un Gatorade o agua helada y ya estás listo para conectarla.
0: Una duchita y ya
1: está. Pero por el lado de Curwen, pues él es un chico pues que ya, digamos, tal vez ni siquiera vivió eso, pero hay gente que tiene esa personalidad de, ay, un sábado me quedo en mi casa, ay, ¿para qué voy a salir tan tarde? Mejor veo una serie. Y hasta cierto punto yo sé que tal vez pues a la chica le gustó esto de que, ay, sí, qué lindo de quedarme con mi novio, comer, ver series. Eso es bonito porque en la etapa del enamoramiento, que son los primeros meses, tú quieres estar con él, solamente con él, ¿no? En su espacio, porque quieren conocerse. Pero me parece que ellos no compartían este tema de las salidas, de ser sociables, porque me parece que Curwen no es muy sociable, y ella sí. Entonces yo siento que tiene que haber, obviamente, cosas diferentes en la pareja para generar debate del bueno, no del malo, pero también puntos donde convergen. Y si no convergen, pues uno de ellos tiene que dar el brazo a tercero, o sea, ser flexible, digamos, ya está bien. Salimos este fin de semana, ¿no? Entonces, yo siento que tal vez a Curwen se le hizo fácil decirle, ¿sabes qué? Ve tú. Yo soy un chico superado, moderno, confío en tu amor, y está bien. Ve tú, sal con tus amigos.
0: Ya, pero ahora vamos a hacer pregunta de chicas. Tú, chica, si tú estás con un chico y te dice, ve tú a la fiesta, ¿no te arrebatas?
1: Si yo estoy con un chico...
0: Si tú estás con un chico... Tú tienes muchas ganas de salir, quieres compartir con tu pareja y salir y bailar y divertirte. Y el hombre te dice, estoy cansada, no quiero, no. Y te dice, vete tú, diviértete. Tú que has estado con las super temperras, Por acá nos dice Jim Orihuela, solamente estábamos hablando de la psique, Jim, no estamos hablando de la ética, ¿eh? Pero tú, Nita, dice, los valores son independientes a la edad. Por supuesto que sí. De que ha cometido una pendejada, pero justo estamos llegando a ese punto. Otro, Sensei dice, permiso para regar las plantas. Claro que yes, vaya usted, vuelva pronto. Que salga solo, ¿no? Digo.
1: Yo ya. Voy a tu pregunta. Obviamente de que sí me voy, porque si yo ya quedé con mis amigas, quiero salir, me voy bien molesta y emperrada, porque dicen, ¿por qué no me acompañas? Pero me voy. Y a lo que vamos, como dice el amigo, me voy, pero sé que tengo una pareja, la quiero, lo respeto, y mi intención es salir a divertirme con mis amigas. No, mi intención es salir a, no sé, a casar o conocer gente. En mi caso, conocer chicos, no, pues no lo haría porque pues tengo a mi pareja, ¿no? Entonces, si quiero salir, ¿qué es lo que no me da mi pareja? No quiero salir y antes me voy con mis amigas a bailar, estar ahí, nada más. Entonces,

0: haría, lo haría molesta y ya luego volvería, pues, ¿no? Pero no implicaría que yo, porque estoy molesta con él,
1: Tengas un
0: voy
1: arrebato
0: a ir
1: así.
0: a chapar con alguien. Eso sí que no haría.
1: Claro.
0: Se
1: Eso
0: los dice
1: ya
0: alguien que ya
1: depende,
0: tiene
1: pues.
0: 31 años, porque ya, pues, uno ya ha cometido errores.
1: Es que justamente es eso, son víctimas de la juventud. Cuando tú eres joven y has tenido como que esas oportunidades de los arrebatos, eres una persona muy impulsiva, muy
0: Inteligencia
1: explosiva.
0: emocional.
1: ¿Qué?
0: Inteligencia emocional y pues de la mano con una relación bien, bien fuerte, ¿no? Donde existe la comunicación y todo eso, se puede llevar. Pero
1: Claro.
0: quién sabe cómo habrá sido el contexto de esta pareja, nosotros no lo sabemos, los únicos que lo saben son ellos, simplemente estamos hablando de lo superficial y de los posibles que hayan hecho de que esto detone, ¿no? Que sea eso.
1: Periqui, acá
0: Pero
1: tenemos.
0: yo tengo acá
1: ¡Ay! Tenemos. Dime, dime, dime.
0: otra chiquide que yo tal vez siento que curven o actúo de esta manera tan intensa como para ir a pedirle matrimonio a los 8 meses de relación, donde cuando la muchacha estaba en Punta Cana con sus amigos y pues él aparece en la noche con un anillo de matrimonio a los 8 meses de relación. ¿Y qué podía hacer la chica? Decir que sí, ¿no? O no, no, bueno, no sabemos en esta opinión, porque si dices no, ah, que tú eres
1: Mala
0: la
1: mujer,
0: maldita de
1: mala
0: que este tiene que
1: gente.
0: casar.
1: Joyce, uy, uy, uy, chisme nos dice. Saludos, bebé, ¿cómo estás?
0: Saludos para Joyce. Corazoncitos coreanos, corazoncitos coreanos. Y
1: Escúchame,
0: bueno,
1: tenemos
0: entonces,
1: comentarios, tenemos comentarios. Espera.
0: a ver.
1: Un comentario nada que veriento, estamos en contra de esto. Mujer que se acostó con varios en su juventud no sirve para tomarla como esposa. Diríamos lo mismo de los hombres. Pero bueno, hay una ventaja con eso, que ganas experiencia.
0: Sí.
1: Y bueno, entonces como ya has conocido como mucha gentita, sabes que cuando llegas a una relación estable, sabes lo que quieres, sabes lo que no quieres y sabes dar amor bonito. Nada más eso te vamos a decir, Harvey, si sigues hablando tonteras, te vas. César, que salga solo no significa que voy a hacer algo malo. El amor creo que es un tema de decisión.
0: Exacto.
1: Claro, por supuesto, por supuesto. Y bueno, entonces.
0: Mira, yo ponte, y luego a lo que vamos, creo que ya varios hemos entendido de que si salimos y ahí están nuestros valores, de qué hacemos o no, si respetamos a nuestra pareja o no, y si estamos solos no tenemos a quién respetar, solo a nosotros mismos, que es lo más importante, obviamente, siempre respétense, chicos, respétense.
1: Todo con
0: Eso sí,
1: consentimiento.
0: todo con
1: Consejito, consejito
0: consentimiento,
1: del
0: el no
1: día.
0: es no.
1: Todo con
0: Bueno,
1: consentimiento, no es no.
0: pero yo voy a esto, Lucha. Pasa que también hay algunas comentarios que han salido de personas que sí siguen a Curwen ya como desde sus inicios, ¿no? Ya su carrera, no desde que ya se hizo el boom con el canal de los Goods y brutalidad política. Parece que él ha tenido también como que problemas en finalizar sus relaciones o sus últimas relaciones no terminaron bien. Al
1: Sí,
0: punto de
1: dijo.
0: que él dijo, le
1: Sí.
0: rompieron el corazón. Entonces, a raíz de
1: Sí.
0: uno de esos eventos, pues, terribles, catastróficos en su vida, que yo no quiero decir acá que sí es cierto o no, pero es como que a una de sus ex, o así, pues, como que
1: En la
0: se
1: entrevista
0: hizo.
1: lo dijo él expresamente, lo dijo así, que le rompieron el corazón y
0: Ya,
1: terminó.
0: pero hay otro dato que no necesariamente, y lo digo que es un supuesto. Ahorita Magali estaría emperrada, porque ahí que todos dicen que supuesto, que esto, que lo otro, sí, porque es mucha información. Que una de sus parejas, pues, ya no estaría en este plan,
1: Ajá.
0: por así decirlo.
1: ¿Ya?
0: Entonces, esos temas a él tal vez le han causado como que este cosito que te da en el pecho, como que dices, ay, ¿qué hubiese pasado si hubiera hecho esto? Si
1: El
0: me hubiera dicho
1: pendiente, ¿no?
0: esta
1: El
0: cosa,
1: pendiente.
0: ajá. O
1: Hoy.
0: sea, como que se le quedaron muchas cosas en el tintero de que tal vez con esta relación dijo, con esto sí lo voy a hacer bien, voy a decir las cosas en su momento, y por eso es como que se abalanzó, ¿no? Porque obviamente él contó que le rompieron el corazón, que pasó por un proceso psiquiátrico, que se medica, que todo esto, y por eso es que tal vez no le ha afectado del todo. Y sí, bueno, a la cara pública pues sale como alguien que pues, soy muy sarcástico, lo voy a tomar con humor y me voy a abocar a mi trabajo en vez de pensar o salir a lloriquear en 7 posts de Instagram como lo hizo Corina Rivadeneira. Pero ese es otro tema.
1: Amo. Direccionado.
0: Entonces, yo asumo que tal vez sea eso la forma en cómo abordó su relación y decirle, pa, pa, pa, pa, 8 meses de noviazgo, matrimonio, listo. Y se fue a la
1: Y se
0: vergüenza. Y
1: asegura.
0: no sabemos si es que van a, ¿cómo se dice? ¿Van a regresar o no? Porque no, ninguno de los dos ha salido a decir, hemos terminado. Solamente como que han borrado sus fotos, ya no se les ve juntos, se canceló el viaje a Japón para ella. Entonces, pero ninguno de
1: Sí.
0: los dos ha salido a decir, esta relación ha terminado.
1: No,
0: Nadie sabe. Entonces,
1: exacto. Está
0: está
1: como
0: en
1: en
0: stand-by.
1: stand-by. Y bueno, en la siguiente parte de esta conversación tan chévere que estamos teniendo, vamos a llegar ya a nuestras conclusiones. Así que dejen sus comentarios. Ya, si tú estás en la FM o estás en la web, puedes escribirnos al 964-019521. Sentencia, de todo esto. Y si estás acá conectado en el TikTok, pues ingresa a el usuario Latuna Espinosa de TikTok, que ahí nos estamos quedando para conversar y para leer tus comentarios también. Escúchame, nos vamos a una pausita publicitaria acá en los 97.7 FM y volvemos con las conclusiones de este tema recontra candente. ¿Hubo love bombing? ¿No hubo love bombing en esta relación de Carla y Curwen? Regresamos con eso. 11 de la mañana con 34 minutos.
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12: Amor mío.
1: Bien, son las 11 de la mañana con 37 minutos. Estamos conectadísimos acá con Nicole Vallejos. Y ya vamos a llegar a estas conclusiones. Ya lo sabes, ¿ah? sabes que tienes que escribirnos ahorita, darnos tu sentencia si hubo o no love bombing entre Curwen y Carla. Al 964-019521. Y también, si es que quieres echar más charla orgánica, puedes entrar al live de La Tuna Espinosa y nos choqueamos ahí y te leemos también, obviamente. Entonces, vamos con la primera conclusión, Nikki Periki.
0: Bueno, mi conclusión sobre el love bombing. Que sí, es una forma de manipular a una pareja, ya sea el tipo de pareja a la que nos estemos refiriendo, que desde una posición de poder a través del amor. Pero ¿por qué el love bombing es malo? Porque luego de esto aparece el tema del castigo, por así decirlo. Cuando ya me aburrí de esa dopamina, de que pues estar enviando flores, o tú como chica de estar escribiéndole o invitando a cenar a la persona que te gusta. Entonces, cuando se acaban estas muestras de afecto y dices, ah, ya me aburrí porque todo lo que tenía que ir pasito a pasito lo hice en 2 meses, viene el momento del castigo. Y se dice que, a ver, déjame acá, te tengo, ya. La desvalorización, dice, una vez que estás emocionalmente enganchado, el manipulador retira el afecto de golpes, así como que ¡pa! ¿No? Te dejas sin nada, dices que al día siguiente no te escribe, no te habla, y tú tenías un mensaje de texto a las 7 de la mañana diciéndote, buenos días, ¿cómo estás, bebé? Pero ya, de la nada te deja de escribir, ¿no? Empiezan los comentarios cortantes, el desdén, las críticas y el desinterés sin razón aparente. Y ahí es cuando la otra parte dice, pues, ¿qué hice mal? ¿No? Y ni siquiera te da una explicación, simplemente la noche a la mañana empiezan este desinterés y la otra persona, y eso es hasta como un maltrato psicológico porque no te explica el porqué. Uh-huh. Y la otra persona está pues viendo, pensando, ¿no? ¿Qué dije? ¿Qué no dije? Incluso te pones a revisar tus mensajes de texto, tal vez esta no le gustó. Entonces empieza
1: a cuestionarte, ¿por qué te dejó de amar?
0: Empiezas a cuestionarte. Y bueno, luego de esto, cuando ya está como que dejando el interés poco a poco, empieza la fase 3, que es descarte o abandono, ¿no? Donde la persona desaparece repentinamente o te abandona, haciéndote sentir culpable o insuficiente. A menudo vuelven a iniciar el ciclo, o sea, el reenganche, si sienten que pierden el control sobre ti. Por eso es love bombing. O sea, un rato estoy ahí que te bombardeo y luego no te digo nada, me desaparezco un mes y luego el terrible mensaje a las 3 de la mañana. ¿Cómo estás?
1: No.
0: Hola, ¿qué haces? Te mando Uber.
1: Entonces, ¿qué? ¿Estamos contando experiencias? No, ¿verdad? ¿No?
0: Yo bueno, no me estoy proyectando.
1: Ya, pero escúchame. Entonces, si esas son las características del love bombing, viendo lo que hizo Curwen hasta este momento, no es love bombing. Porque no le ha dejado amar, no le ha dejado de escribir, no ha retirado este cariño abrupto, no. Es más, ha ido evolucionando a un posible matrimonio, el hombre ya estaba comprometido, ya se sentía amo de casa, padre de familia, ¿no? Porque seguramente si han hablado de matrimonio, también han hablado de hijos, etcétera, etcétera. Entonces, yo, desde mi perspectiva, con esta descripción, digo que no le hizo love bombing, que a este hombre lo que le ha pasado es que es una víctima de afecto. Mientras más daño le hacen, más le gusta eso. No sé si es costumbre o es amor, pero le tengo miedo a la separación. Y bueno, lo que sigue.
0: Sí. Y mira, deja tú, Curwen. Nos ponemos del otro lado. ¿A cuántas chicas no les ha pasado esto también?
1: Sí, un montón.
0: Lo han entregado todo a la primera, ¿no? Que sí, me he enamorado, que también es terrible. O sea, veas por donde lo veas, si son parejas heterosexuales o de la comunidad, es horrible que te pase eso. Es horrible de que tú ya quieras crear un algo estable y de la nada, por un error de esa persona, o sea, tuyo, porque acá dejemos en claro que el que le hicieron el ampay fue a Carla, no a Curwen. Curwen estaba en su casa un sábado viendo X-Men o lo que estaba viendo. O sea, él simplemente le dijo, ya, mi amor, ve, anda mal a tus fiestas, sabes que yo, no es lo mío, ¿no? Él estuvo en su casa sentado viendo la televisión. Él podría ser la chica engañada en ese ejemplo, ¿no? Pero Eso sí está claro. Incluso ese es su bandera, como que yo siento como que tirándole tierrita a la Carla, porque es humana, obviamente le va a enterrar de que pues, si le ha sido infiel. Dice, obviamente no, no dice Carla me fue infiel, dice, yo estuve en mi casa sentado viendo series. Yo no he cometido el error, ¿no? Uh-huh. Y es la única forma elegante de decir la que me ha sido infiel es supuestamente, no sabemos, porque el beso, no sé. Dicen que no sé, dicen que sí, que puede ser, no lo sabemos.
1: Exactamente. Entonces, por acá leemos algunos comentarios que nos dicen, su único error fue amar, sí, por supuesto, todo el tiempo. Mi error es amar. ¡No, bebé!
0: No,
1: un
0: no.
1: beso para ti, guapa querida, caramba.
0: Un saludo, José.
1: ¿Quién fue? Ya. A ver, Nasus nos dice, el love bombing por lo general lo usan las personas que quieren llegar a tu amiga. Falso, Paquilla, bebé. Nasus, tienes que documentarte un poquito más. Ahorita hemos llegado a la conclusión de que lamentablemente no ha sido una situación de arrebatos amorosos sin sentido, sino que ha sido la genuina expresión afectiva de Curwen. Lamentablemente hay gente pues que no necesariamente valora, evalúa o tiene conciencia de la valoración de ese afecto, que es el caso de Carla, que por eso ha cometido la pendejada esta. Y después vamos a ver qué tanto se desarrolla, ¿no? Qué tanto se desarrolla para saber si es que ellos han roto o no. Lo que sí quiero recalcar, Nikki Periki, acá, a través de estos medios, ajá, tomen atención, que chévere, me parece recontra chévere, que el mano no se ha valido de esta situación para echar barro.
0: O sea, sí lo hizo, pero fue así como que, ya, chiquitita, así como que. Por ese comentario que te digo, yo no fui infiel, a mí no me ampallaron, yo estaba en mi casa. Esa fue como que así, como que un poquitito de barro que encontró en su zapatito y, ¡pah! Ahí está, ella fue la infiel. Solamente, sutilmente lo dijo, pero no la nombró a ella, pero así como que le está dando la responsabilidad como que a la persona que está siendo cuestionada, que no es él por su comportamiento, sino uh-huh. ella. Entonces, yo sí no lo veo de que no haya tirado bar, no. Sí lo ha hecho.
1: No, no lo ha hecho. No lo ha hecho en ningún momento.
0: Pero él justo salió a decir de que a mí no me han ampallado, ¿no?
1: Ajá.
0: Yo estaba en casa, entonces para
1: claro,
0: mí
1: claro, pero eso, parte, o sea, no es, es resaltar el hecho. O sea, el hecho es eso. El hecho lo dijo con usó eufemismos para describir una infidelidad, sí, pero no fue y dijo, claro, porque las mujeres son así, porque no sé qué tanto, que los hombres estamos
0: no.
1: de ajá, no, él no dijo eso.
0: Eso no, eso es cierto, no lo hice. Punto para el Curwen.
1: Punto para el Curwen y para el Grimmy, funado el Grimmy también, porque acá yo nos dice,
0: es un figurete, Dios mío, yo lo vi en Magali. Y se le sale a su acento argentino, sí, porque yo estaba al sur de Francia, que no sé qué, hace 3 meses, me llamó, que ¡qué pasa, igualá, por favor! Entonces dice que sí vive mucho tiempo en Argentina, y que incluso cuando la Carlita viajó con su mamá, ella le escribió, le dijo, oye, ¿qué le habré hecho? No estoy para Argentina, ¿qué me recomiendas? Y pues el Grimmy dijo, sí, sí, me escribió cuando vino a Argentina, pero yo estaba por el sur de Francia, haciendo un viaje.
1: Dice, Joyce pero nos dice, Grimmy es el que está echando barro a ambos. Y dice también, él quiere pantalla, bebé.
0: Quiere pantalla, nena.
1: Quiere pantalla, boluda, ¿me entendés?
0: ¿Sabes quién más me dio risa? ¿Sabes quién más me dio risa? Bueno, al menos Grimmy está metido en el problema. Más risa me dio el payaso de su amigo, que simplemente es el amigo que lo entrevistó. Y él estaba sentado ahí con la tía Magali, diciendo, sí, que él es mi amigo, que pues me entrevistó porque yo soy su amigo, que no sé qué, no pensábamos que esto se iba a ser viral. Y era como que el que su, como diría Magali, su chupe, que dijo, no, yo sí doy fe de que mi amigo dice la verdad, que esto, que el otro, y está bien, ¿no? Porque uno siempre tiene un amigo de confianza que va a decir no a esta fiscalía contigo. Pero, ¿él qué hacía ahí? Él solamente pues le dijo, oye, cuéntame, o sea, como que le dio el pie para que cuente el chisme y no salga solo el Grimmy a hablar, no para decir, ah, miren este figuretti, sino para que sean de a dos.
1: Uh-huh.
0: El Grimmy sí le está tirando barro con ventilador a ambos, porque está desmintiendo todo lo que dice Carla.
1: Recontra el calde, claro. Ya estamos. Muy bien, entonces, esa es la conclusión. Vamos con las reflexiones para la ciudadanía. De mi parte, no recomiendo tener relaciones sexoafectivas con personas que están en diferente etapa de vida. No hablo de la edad, hablo de la etapa de vida, el peso de responsabilidad, etc. Gente que comprenda tu entendimiento de la vida necesario. Básico, fundamental, ¿para qué? Para que no hayan este tipo de desaires, ¿no? De que tú eres infantil, no sé qué tanto. Búscate a alguien que está por ahí, por tu entendimiento de la vida. Por mi parte.
0: Así es, confirmo. Suscribo lo que dice la Luchita, porque muchas veces esto no llega a buen puerto. Por mi parte, tómense todo con calma, chicos. Tómense todo con calma. Dosifiquen el amor que dan, porque mucho de algo bueno tampoco es, o sea, me voy a entreverar otra vez. Mucho de algo lindo, bueno, como el amor, tampoco es necesariamente bueno estar dándolo en grandes cantidades. El tema de love bombing existe, tal vez podemos ser personas que han hecho love bombing y no se dan cuenta, o también estamos de la otra parte. Pero yo creo que dosificando pues, nuestras dosis y pues siendo pausados y tranquilos con una persona con la que están saliendo, me parece que es lo ideal. No tengas miedo de que, si no le digo esto se va a ir, pues si se va, se va, no es para ti, no espero tus tiempos. Pero tampoco seas tú, él o ella, que le estoy hablando a ambos, no solo a un género, de que ya pasa un mes, dos meses y le sigues tratando como una amiga. Ahí también, hija, date cuenta, hijo, date cuenta, ahí más. Una cosa es la paciencia y otra cosa es te tengo ahí como, pues, un agarre y nada más. Entonces, para mí es eso. Y muy importante, no hagan su relación pública. No hagan su relación pública. Pero eso no quiere decir que sea una relación secreta, ahí está la diferencia. Una cosa es que tu relación sea privada, que obviamente pues sus cosas las van a tener para ellos, y otra cosa es que tu relación la hagas pública y cualquier cosa que pase, bueno o malo, lo estén subiendo a redes sociales. Porque eso es otro detonante que hace que las relaciones o tal vez las peleas que pueden solucionarse de manera privada en tu casa, salga a redes, hablen el amigo, fulanito, y se complique más y termines peor de lo que parece. Dedito y emoji con lentes.

Con chipeos. ¿Pero los chipeos? Sí, pero ahí dices para gente que ya es influencer o...

0: no estaría, no estaría como compartiendo, no estaría como compartiendo todo el tiempo. Así que si alguien me dice, oye, que nuestra, ¿por qué nuestra fotografía del aniversario no tuvo tantos likes? Yo les diría, what the fuck. Mi amor, estamos en esto.
1: El aniversario es para nosotros, no para que nos den likes. O sea, bueno, tienes razón. Este es un tema que se va a poder hablar tal vez el próximo martes.
0: Sí, puede
1: porque
0: ser,
1: hay mucho pan por rebanar.
0: Sí. ¿Qué tan pública? Y si es una relación entre personas mediáticas. Si es una relación entre personas mediáticas, ellos eligen si es que puede ser o no. Acá hay mucha gente en Huánuco que son gente súper conocida, que está con gente súper conocida, que no sube todo el tiempo cosas de su matrimonio, de su noviazgo, ¿no? Hubo un pata que le pagó a Susy Díaz para casarse, o sea, hacerse famoso, y no funcionó. Claro, o sea, hay circunstancias que son bien especiales. Sí, se podría hacer, ¿no? ¿Tu relación merece pago y likes? Puede ser. Podemos agarrar ese temita. No sé qué dices tú por ahí, Nike Periki.
1: Sí. Podríamos buscar ejemplos mediáticos que han funcionado, como ejemplos mediáticos que no. En su mayoría no funcionan, ¿no? Como, por ejemplo, el tema que nos dicen de que Susy le pagó, pues sí, a Andy Lee, con el que se casó. Pero ya eso era por negocio, ¿no? Ellos dijeron, ya, bueno, es un negocio, que salga bien o que salga mal. Otro tipo de relaciones mediáticas. Flavia Laos, que es una también farandulera, ha tenido muchas relaciones mediáticas, la última creo que con Said Palau, que supuestamente eran una pareja, pero dijeron, somos mediáticos, somos dos jóvenes guapos, a ver pues si la gente se enamora de nuestra relación más que nosotros. Y al final, pues ellos no congeniaron. Y siguen haciendo dinero de su relación como tal, porque incluso ahora que son ex, los metieron a un reality show donde se llama, bueno, es una temática de que te llevan y te traen a tu ex. Entonces, pues a Flavia la llevaron y le trajeron a Austin. Y fue en ese reality donde se conoció el por qué terminaron, ¿no? Flavia salió diciendo a nivel, no sé si mundial, pero para todo Chile, porque es un reality chileno, que pues Austin era muy celoso, no le dejaba vestirse como ella quería, ¿no? Entonces, creo que no era un momento para sacarlo a nivel nacional, pero ellos saben que están monetizando con eso, ¿no? Parece que al final quien se terminó parteando más fue Austin porque no estaba listo para una exposición como tal, ¿no? No pensó que esto iba a llegar a más y se notó el disgusto, incluso por redes sociales salió la familia de Austin a decir, o a dar un punto de vista de que no estaban de acuerdo cómo Flavia Laos estaba, pues, liberando algunas cosas dentro del reality, porque este reality tiene la dinámica de traer a tu ex y decirte, o ponerte, confrontarte con él y decir qué cosas no te gustó, y pues ahí a la chata la agarraron sentimental y empezó a soltar todo lo que en cámaras, todo lo que Magali, el programa Peluchín, le metieron micro y nunca dijo nada. Ay, Dios, me dice bien informada con los chismes. Claro, bebé.
0: Sí, acá ya tenemos harto pan por rebondar, como dices, pero el tiempo apremia, Nikki Periki. Con esto cerramos nuestra secuencia de virales. Ya hemos dado hemos dado más o menos un adelanto de lo que vamos a hablar la próxima semana en esta sección de virales. Harto chisme, la gente se ha conectado, ha compartido, ha interactuado con nosotros y nos parece recontra chévere. ¿Qué te parece si nos vamos, cerramos esta sección con la canción Víctima de Afecto del maravilloso Rubén Blades?
1: Sí, y yo quiero cerrar también, antes de cerrar la sección, con un shipeo a nivel nacional.
0: ¡Ay!
1: Un shipeo a nivel nacional que solo ha salido en Hildebrand en sus tres.
0: Keikian.
1: Keiko Fujimori y empresario argentino Damián. Es un shipeo.
0: Es un shipeo que salió a nivel nacional. Entre gente política.
1: Gente política. Ellos se los vio en una cita. No se los vio en una cita. Parece que fueron a un spa. Es un shipeo a nivel nacional que es exclusiva de Hildebrand en sus 13 y que fue rebotada aquí en el espacio del querido Curwen.
0: También.
1: Y nada, a ver, ¿qué tal? ¿Esa relación les gustaría?
0: ¿Les gustaría? Vamos a ver. Nosotros la vamos a continuar un cachito más acá en el TikTok, así que si quieres continuar así en los tiempos extras, entra al usuario de la Tuna Espinosa acá en TikTok y ya, ahí chequeamos ese chupeo que harto chisme, harto chisme por ahí.
1: Ahora sí,
0: Nikki Periki, danos tus redes otra vez, por favor, antes de despedirnos.
1: Sí, me pueden encontrar como Nicole Vallejos en Facebook, me pueden encontrar como Nicole Vallejos, @Nicole Vallejos en Instagram, y si se quieren divertir y ver un poquito de humor y comedia, pueden encontrarme en arroba itcoy01, otra vez, arroba itcoy01, y ahí pueden darle likes a todos mis TikToks. Soy una persona diferente en TikTok. Es otra de mis personalidades.
0: Amo, sí, me encanta eso, y que toda la gente que nos está escuchando, chequeen, es recontra divertido, se van a dar unas sorpresas bien chévere. Y ya tenemos dos videos virales también, sí, ¿no? Dos videos virales, ya.
1: Estamos. Quequito.
0: Fermendo quequito. Ahora con la quequito. Amo, ahora sí, en los 97.7 FM nos vamos con este clásico, Víctima de Afecto. Un saludo especial para Curwepes, de Roberto Blades, acá en Radio Estudio 5, siempre con lo mejor.
1: Chaito.

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2: El ángel del Señor anunció a María
3: y concibió por obra y gracia del Espíritu Santo.
2: He aquí la servidora del Señor.
3: Hágase en mí según tu palabra.
2: Y el Hijo de Dios se hizo hombre
3: y habitó entre nosotros.
2: Dios te salve María, llena eres de gracia, el Señor es contigo. Bendita tú eres entre todas las mujeres y bendito es el fruto de tu vientre, Jesús.
3: Santa María, Madre de Dios, ruega por nosotros pecadores, ahora y en la hora de nuestra muerte. Amén.
2: Ruega por nosotros, Santa Madre de Dios,
3: para que seamos dignos de alcanzar las promesas de nuestro Señor Jesucristo. Oremos. Derrama, Señor, tu gracia sobre nosotros, que por el anuncio del ángel hemos conocido la encarnación de tu Hijo, para que lleguemos por su pasión y cruz, y con la intercesión de la Virgen María, a la gloria de la resurrección. Por Jesucristo nuestro Señor. Amén. Amén.
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4: En Estudio 5, 12 y 33 minutos.
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1: ¡Esto!

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1: Son exactamente las 12:45. Recuerden que mañana tenemos una charla con Blue MPC. Ella es de la movida urban. Mañana nos va a contar un poco sobre su trabajo hasta ahora. Vamos a conversar con ella y vamos a compartir también con ustedes un poco de su música. Todas estas charlas chéveres las pasamos acá en el modo manual de tu programa Entretenimiento, el show de la radio.

0: en Estudio 5, 12 y 57 minutos. 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
2: Son las 12 del mediodía con 57 minutos. Hemos llegado a la parte final de tu programa de entretenimiento, El Show de la Radio. Nos encontramos mañana a las 10 de la mañana. Te quedas con la segunda edición de Estudio 5 Noticias. Que tengas buena tarde. Chau, chau.
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0: Muy buenas tardes, bienvenidos. Estamos con Estudio 5 Noticias, edición correspondiente a la fecha, martes 8 de agosto de 2026. Estudio 5 Noticias, 38 años en la primera línea de la información. Bienvenidos sean todos ustedes a esta edición central de Noticias, Estudio 5 Noticias. Nuestra línea telefónica, atención, es el 964-019-521, Estudio 5 Noticias, y por supuesto la información al instante, como cada tarde, de 1 a 2, nuestra segunda edición central y nuestra edición matinal de 7 a 9 de la mañana, los sábados, Prisma, nuestra revista semanal. Bienvenidos, Estudio 5 Noticias, usted está en el centro de la información.
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0: Estudio 5 Noticias. Y una madre de familia, la madre de Jorge Enrique Moya, hoy salió al frente para hacer una denuncia pública sobre la agresión salvaje que le hicieron a su hijo por personas foráneas en la Feria de la Laguna Viña del Río. La verdad es una feria ambulatoria, es lo peor que puede hacer una gestión municipal. Refleja la incapacidad, la precariedad de hacer algo bueno por Huánuco. Las ferias sí se pueden hacer, pero en lugares adecuados y no en condiciones muy precarias y antihigiénicas. Estamos en el pleno siglo XXI. Las ferias hoy se llevan a cabo en lugares modernos. Fíjense, Tingo María tiene un campo ferial cerca del río Huallaga y tiene una estructura adecuada con servicios higiénicos, siendo una ciudad que no es capital de un departamento, con una municipalidad que tiene poco presupuesto que el gobierno regional o que el municipio de Huánuco. Sin embargo, hicieron un esfuerzo de implementar este campo ferial, aunque con limitaciones, pero las otras gestiones pueden mejorar estos ambientes. En Huánuco hay espacios para hacer un campo ferial adecuado. Por ejemplo, el terreno del mercado mayorista de Pueyes. Ya los mayoristas pueden irse a otro lugar, los pequeños comerciantes pueden ser trasladados, porque al final es un terreno municipal. O construir ahí un espacio público de importancia. Al final, la verdad es que en las grandes capitales ya los municipios no están para construir campos feriales. Tienen que delegar a la empresa privada, darles facilidades para que implementen, habiliten, ¿no?, sus campos feriales. Así funciona. Y como consecuencia de una feria ambulatoria, antihigiénica, precaria, puede suceder, pues, obviamente, cualquier cosa, como este tema que la madre de familia de Jorge Enrique Moya ha hecho esta denuncia pública.
2: Venimos a denunciar un hecho de sangre que se ha suscitado en la feria. Nosotros somos emprendedores, vendedores de comida. Desde el 23 estamos en la feria, en la laguna. Hemos alquilado el puesto del Quilombo para vender comida. Vendemos platos típicos de la región. Dentro de nuestro local se encontró, vino un ambulante que vendía arete. Este señor vino, en reiteradas ocasiones le han botado. El día 17 de la fecha, a las 4 de la mañana, 3 y media, 4, le pegaron a mi hermano. Le pegó el señor que vende arete, le pegó su gente, son 8 personas que le pegaron. El presunto, ¿no?, se está siendo investigado, pero hasta la fecha no tengo nadie que me diga qué es lo que va a pasar. Hemos denunciado en la policía, la fiscalía dice que recién le va a llegar los documentos, pero hasta hoy en día no hay que digan, ¿no?, tal persona es, hay unas cámaras en la municipalidad, hay una cámara que le ha visto al señor que le está pegando con levilla de una correa, Pero hasta hoy en día hay caso omiso al detenido. Lo han detenido 2 días y lo han soltado, porque por 48 horas, dice, lo tienen que soltar. Pero hoy en día Medicina Legal nos pide las pruebas de la fractura. Tiene doble fractura, en lo que es, le han desfigurado el rostro, le han destrozado la cara. Y hasta hoy en día no hay, por favor. Ya también le han malogrado la vista. Entonces hasta ahorita no tenemos justicia, señor. Pedimos justicia porque hemos ido también a la comisaría y en la comisaría nos dicen que recién va a llegar al fiscal. Hemos ido en la fiscalía que recién emitan el oficio. Entonces nosotros hemos dicho, ¿quién nos va a escuchar? ¿Quién nos está escuchando? Hasta hoy en día queremos que por favor se nombre, ¿no?, la justicia, se nombre el fiscal, se nombre. Hasta ahorita, ¿qué es? Porque ya los señores son de Chimbote, que yo más, y cuando son de lejos, pues, ¿quién nos va a hacer justicia? Queremos, pedimos, por favor, al fiscal, ¿no?, que tome celeridad en el asunto, a los policías que emitan todas las pruebas que ya han recabado, y hoy en día hay 3 cámaras. Nosotros hemos ido de forma personal a la feria, después de poner la denuncia, y yo el 22 en la noche he ido, y he dicho, por favor, que un vecino que nos solicite esa cámara, y su gente del señor estaba ahí. No se sabe, pero en la noche le quemaron el carro de mi papá. Acá en las 5 de Guayaico ha sido un hecho viral. Ajá, ha sido un hecho viral el día sábado. Lo han quemado el carro, entonces ha sido un hecho viral. Todo han pasado, en todo. Las 5 de Guayaico han explosionado con gasolina. Tenemos una grabación de un vecino, ¿no?, un video donde se ve quién es la persona, pero los vecinos dicen que no lo conocen a esa persona, es desconocida.
3: ¿Cuándo ocurrió el ataque contra vos?
2: Contra mi hermano es el día 17 a las 3 y media de la mañana.
3: ¿Dónde sí. fue eso?
2: Eso fue en la laguna, en el, ajá, justo en al lado del puente Tingo, en el local Quilombo, o sea, en el afuera del Quilombo.
4: ¿Hubo alguna razón por la cual le atacaron a su hermano?
3: Sí, por decir que se salgan, porque han tapado el lugar donde yo he alquilado, le ha tapado el señor con sus carritos, así que vende, le ha tapado todito, y él por decir que saca. Por eso nomás le ha pateado, le ha pegado todo y ha llamado a sus amigos para que lo pegan a mi hijo.
4: ¿Su hijo estaba trabajando?
3: Estábamos trabajando, vendiendo en ese lugar. Pero todos los días el señor jalaba sus carritos que trae, sus carretas, y lo ponía seguidito, 4. Nos tapaba todito el negocio.
4: ¿Hubo alguna
3: fiscalización
4: por parte de los serenos?
3: Sí, ha venido los serenos. Ha venido y lo sacaban al señor. Y de pena yo le puse ahí en un costadito con un solo carrito. Pero como esos días yo estaba trabajando allá en el gobierno regional, solamente mis hijos estaban yendo a trabajar ellos, ya lo encontraban tapado, todito, por ese señor sindicado, ¿cómo se llama? Hugo. El joven le dicen chino. Él lo tapaba todito y después todavía nos decía, ¿quiénes son ustedes para que me digan que yo trabajo cada año acá, lo cierro todito? Hasta no se ha amenazado.
5: ¿Y la municipalidad de Huánuco qué es lo que ha dicho?
3: Él ha dicho, como ustedes no han comprado el lugar,
5: el espacio,
3: como ustedes no han comprado, ustedes no tienen que reclamar nada, ustedes reclámale al Quilombo, pero cada persona que tenemos nuestras casas, tenemos derecho de tener nuestro lugar libre para salir, para entrar. Yo no sé por qué tanto, hasta la fiscalía que ha ido, también nos dijo, ciérranse un pared ahí y no pueden trabajar. Nosotros somos trabajadores de 40 años en la feria, 40 años en la feria que trabajamos, no somos desconocidos. La fiscalía hizo caso omiso cuando yo le dije, mira señorita, está tapado toditito. Entonces me dijo, no, entonces ciérrale. Y ustedes no tienen derecho a trabajar. Así nos dijo. Pero entonces a mi hijo le pegaron y ahora está roto la nariz. Está internado en la clínica porque en el hospital tampoco ya no querían porque no hay, dice, otorrino, ni tampoco hay oftalmólogo en el hospital. en el hospital de acá de Huánuco, me dijo, Hermilio Valdizán me dijo, no hay otorrino ni tampoco hay oftalmólogo, entonces señora, hágale por usted particular, así me dijo, porque no hay.
6: Gastos, la persona
3: no, que... nada. Estoy en el, ya lo soltaron y está, no, se mofa él. Sí, cuando nosotros hemos ido, el día, ¿qué día? El día domingo, han peleado con cuchillo, con todo, en el puesto donde que estamos vendiendo nosotros. Y ahí están las cámaras. Sus amigos han venido a tirar un botellazo en el mismo, en nuestro espacio donde estamos trabajando.
5: ¿Estas personas son de Huánuco?
3: No son de Huánuco. Ellos no son de Huánuco. Pero han hecho tanto daño a mi hijo que ahorita hasta nosotros tenemos tanto miedo a esas personas.
7: Pedimos garantías.
6: Pedimos garantías.
3: No han, ellos no han alquilado, no han alquilado nada. Solamente son los que han venido a trabajar. Pero él dice, yo le pagaba, yo le he pagado a la señora Mili. Ella dice, él dice, pero cuando venían los serenos los sacaban, porque no tenía nada de documento, solamente decía así.
5: ¿Ustedes están pidiendo garantías para su familia? ¿Qué es lo que está sucediendo? ¿Hay amenazas?
3: Sí, sí, sí. Estamos pidiendo garantías para esas personas que han dañado a mi hijo y tampoco, también a nosotros nos han amenazado. Él mismo, ese señor, me ha amenazado.
8: ¿Qué es lo que le ha dicho?
3: Porque me ha dicho, yo cada año hago acá lo que me da la gana con estos lugares donde yo trabajo, nadie me dice nada. Ahora van a venir de Lima 30, 40 personas, ahí va a haber señora, me dijo.
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0: Bueno, en el reino del caos todo sucede, ¿no? Y esto lo promueve una entidad del Estado, la Municipalidad Provincial de Huánuco. Ante la informalidad, es como el viejo oeste, ¿no? Se quitan espacios, se agarran, como ahora ha sucedido, entre violencia, en medio de la violencia. Hay gente que viene, cierto, organizados de Huancayo, de Lima, de otros lugares, vienen en banda. Algunos espacios son subalquilados, porque algunas personas alquilan o compran los espacios y subalquilan a muchos de ellos. Definitivamente, pues, en el reino del caos sucede cualquier cosa. Y todo esto lo genera la Municipalidad Provincial de Huánuco. ¿Y saben cuál es el problema? Que el alcalde o otros funcionarios ya no saben qué hacer porque ellos se imponen. Ellos son los que manejan Huánuco. Ellos son los que gobiernan Huánuco en el aniversario. Y también los promotores de espectáculos. Ellos son los que dicen, traemos a estos artistas, etcétera. Es parte ya de una red, ¿no?, que funciona. Y los artistas huanqueños son secundones en todo este evento. A ese nivel se ha llegado. Se ha perdido total autoridad. Que se ha inaugurado hace muchos años con un alcalde chicha que tuvimos aquí que desnaturalizó toda la institucionalidad de Huánuco. Y los demás alcaldes siguieron esa misma ruta. Algunos con una degradación como el que vemos, ¿no? Qué pena. Esperemos que esto cambie con la próxima gestión municipal, que haya mejor gestión, mayores ideas para gestionar recursos, porque por el hecho que se necesita recursos no se va a subastar, pues, a las calles, ¿no? ¿Y saben cuál es lo peor? Cuando se transgrede el Estado de Derecho porque hay un atentado contra derechos constitucionales como es la libre circulación, tampoco el Ministerio Público ya no puede hacer nada. Se ven en la incapacidad de poner orden. Bueno, es decir, hemos llegado a un extremo donde se ha perdido el control, donde el Estado de Derecho y la institucionalidad ha sido rebasada. Ahora, durante el año, con los comerciantes de Huánuco, se pueden trabajar otras alternativas, otros proyectos, ¿no? Y de esa manera se ordena las llamadas ferias, tanto por fiestas patrias, aniversario de Huánuco, la Navidad. Bajo esta lógica, ya se imagina ustedes qué va a pasar con los feriantes de la Navidad. Y la pregunta es, ¿y los pequeños comerciantes, los medianos comerciantes que apuestan por Huánuco, que pagan sus impuestos, que pagan alquileres, no pasa nada, ¿no? Por el contrario, son acosados y se les genera competencia desleal. Esta historia tiene que cambiar. 1:21 PM, Estudio 5 Noticias.
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0: Estudio 5 Noticias con toda la información al instante. Y hoy Antonio Jara, el alcalde de Huánuco, dio cuenta sobre una audiencia de una diligencia donde participó, que respondió 34 preguntas de la Fiscalía respecto a la investigación que se sigue con el proyecto de Viña del Río, pero de nada sirve todo esto porque ya el gobierno regional ha aprobado el expediente técnico y va a intervenir la laguna Viña del Río.
7: Esa es la obra, ¿no? Como yo siempre he manifestado, nosotros como autoridades tenemos que tener presentes. Para iniciar una obra tiene que estar, como se dice, oleada y sacramentada, técnica y legalmente. Yo, como todos ustedes saben, tengo el conocimiento de la laguna Viña del Río, la exposición que nos hizo, pero no más los informes técnicos legales que tenga para la ejecución de esa obra.
8: A pesar de este anuncio, algún grupo de ambientalistas está organizando una movilizaciones para el día de mañana. ¿Qué

0: Perdón, pero yo quiero que quede claro mi opinión. Yo no estoy diciendo que la obra se debe realizar o realizarse. Yo lo que siempre he dicho, mientras la obra que se va a ejecutar cumple con los parámetros técnicos, legales, ambientalistas, y tenga el visto bueno, se debe ejecutar la obra. Esa es mi posición. Yo también estoy a favor de que no se talen árboles, que no se haga más cemento en zonas que están declaradas ambientales.
1: ¿Usted está de acuerdo, alcalde, después del informe que le ha presentado de cómo va a ser la obra? ¿Cuál es su punto de vista de usted?
0: Yo estoy de acuerdo en la ejecución de la obra. ¿Ya? Pero como les he manifestado, cumpliendo toda la parte técnica y legal para la ejecución de una obra.
1: ¿Para usted lo cumple o cumple? Después del informe, después de
0: la yo no evalúo la obra, yo no he hecho una, a mí no me han entregado, perdón, te agradezco tu pregunta, a mí no me han entregado el expediente, el perfil ni el expediente técnico para que la municipalidad dé un pronunciamiento técnico legal de la obra. ¿Ya? En ese sentido,
2: se desconoce fecha del inicio de la obra.
0: Eso lo tiene que ser, decirlo exactamente el gobernador, porque lo que quede claro la posición de la municipalidad. La municipalidad le ha dado como unidad ejecutora al gobierno regional para que a través de proinversión, de rotamientos, ejecute el perfil, el expediente técnico y ejecute la obra. Entonces nosotros, no, yo no le puedo salir ahorita y decirle al gobernador, no hagas la obra, porque yo no sé, yo entiendo que para hacer una obra hay reglamentos, hay la parte técnica, los procedimientos administrativos que se tienen que cumplir. Y yo no creo que el gobernador...
1: ¿Se ha reunido usted con el gobernador para ver la fecha o le ha comentado para cuando inicia la obra?
0: No, ustedes saben que la obra venimos hablando que se ejecuta desde el 15 de julio. De ahí se acercó. Miren, yo ayer he tenido casi 2 horas con la fiscalía referente a la obra de Viña del Río.
1: 2 horas, ¿qué es lo que cumple?
0: Ya, me ha preguntado 34 preguntas. Pero no teníamos por qué llegar a las 34 preguntas. Que por qué pusieron el cerco, que por qué si yo tenía conocimiento, si esto, ¿no? Yo tengo 3 documentos con el gobierno regional respecto a la laguna Viña del Río. Una, la de fecha 2024 de septiembre, donde le entrego la unidad ejecutora del proyecto Viña del Río al gobierno regional. Una obra. La otra, el 17 de diciembre, perdón, de noviembre del 2025, donde le hago la entrega física del terreno. Y otra del 30 de julio de este año, donde le conmino al gobernador regional, exhorto al gobernador regional, el mantenimiento de las áreas verdes de la laguna Viña del Río, porque ya yo el terreno lo había entregado a él el 17 de noviembre del 2025. Ahí recién pudieron entender de que la municipalidad ya no tenía ninguna responsabilidad respecto al terreno. Lo mismo estábamos en la Alameda. Entonces, yo mal haría en decir ahorita, sacar un documento, decirle al gobernador, no puedes ejecutar la obra.
1: ¿Cuántas preguntas logró responder?
0: Todas. Yo no tengo ningún inconveniente en responder ningún tipo de pregunta. Porque a mí me citan para hoy día, para una, y ojo, que ahí no estoy ni siquiera citado como...
1: ¿Investigado?
0: Estoy como investigado, de frente me han puesto como investigado. Y en base a una publicación del Face.
1: ¿Eso ha hecho la fiscalía? Es decir,
0: de la policía, así es. No, entonces, hay que ser coherente en lo que hacemos, ¿no? Y está bien, ellos me podían haber dicho, pero se solucionaba con que me pregunten

0: ¿qué acciones ha tomado la municipalidad respecto a la laguna Viña del Río? Yo le entregaba, la copia de los convenios, la entrega del terreno, porque todos son con acuerdos del Consejo.
1: Con esta información que usted obtuvo, ya tiene.
0: Yo pienso que ya me lo ya me archivará en lo que respecta a mi persona, ¿no?
2: Una de la tarde, 29 minutos, la hora en todo el país, 1:29. Bien, así está la información en esta tarde de noticias. Entre tanto, hacemos una pausa y volvemos.
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0: Estudio 5 Noticias, bienvenidos como cada tarde. Esta es la edición de hoy, martes 25 de agosto de 2026, Estudio 5 Noticias. Y hoy se inauguró los Juegos Escolares Deportivos y Paradeportivos 2026. La inauguración y los pasajes de las versiones del director regional de educación, Kelvin Álvarez Matos, sus declaraciones.
1: El año pasado hubo muchas quejas, ¿no?, con respecto a la atención. Ahora estamos tratando de mejorar, especialmente en lo que es brindarles una alimentación acorde a un deportista, y también se le está dando hospedajes desde la Dirección Regional de Educación.
2: ¿Cuántos integrantes conforman la delegación que llega a Guatemala?
1: De acuerdo a la normativa, son 16 estudiantes deportistas, más un delegado y su entrenador. Son 18 personas a quienes se le está dando la alimentación y el hospedaje. Van a disculpar en esta parte. A veces muchos papás desean también que se les pague el hospedaje a ellos, pero la norma técnica nos indica que solamente son para los deportistas, su entrenador y su delegado.
3: ¿De qué lugares están viniendo?
1: Exactamente de las 11 provincias de nuestra región Huánuco.
3: ¿Alguna observación que se tuvo durante el viaje con los alumnos?
1: Solamente con la delegación de Huacaibamba nos indican que hubo problemas en su traslado y no han llegado. El resto ya desde ayer están presentes aquí, ya en los hoteles, descansando plácidamente para que el día de hoy entren en competencia.
2: Director, ¿se ha tenido en cuenta de que no se vuelva a repetir de repente algunas irregularidades o anomalías presentadas como el año pasado?
1: Bueno, no tanto irregularidades, sino algunas deficiencias en el servicio de alimentación que el año pasado se han quejado. Ahora justamente hemos indicado que eso se debe superar, de tal manera que la alimentación para los deportistas está casi cerca a su local donde van a participar en el encuentro. Y el hotel también hemos tenido bastante cuidado para brindarles un servicio. Si bien es cierto, no será pues un hotel de 5 estrellas, pero sí un hotel que brinde las condiciones necesarias para un deportista.
2: ¿Cuál es el monto de inversión para toda la actividad, director?
1: Mira, el Ministerio de Educación para todas las etapas, tanto regional y la macroregional, por encima de medio millón de soles.
2: ¿Es suficiente o tendrá que subsanar de repente por su parte la dirección?
1: Mira, nos gustaría como Dirección Regional de Educación también cubrir el costo del traslado desde sus provincias de la región Huánuco, pero lamentablemente el presupuesto que nos dan solamente alcanza para darles alimentación y hospedaje.
3: El tema de la seguridad en cuanto al tema de salud, ¿cómo están ustedes viendo? Porque el año pasado hubo quejas.
1: ¿Salud? ¿En qué sentido? O sea,
3: la atención médica a los alumnos.
1: Ya, mira, cada delegación ya viene con certificado médico, pero por si algo pasara, hemos hecho un convenio con la Diresa, vamos a tener un personal disponible aquí para que nos pueda auxiliar en caso de algún tipo de accidente.
3: ¿El tema de la ambulancia para hacer el traslado?
1: Claro, según nos indican, la ambulancia apenas se le llama, viene. Esa es la gestión que nos indicaron.
2: ¿Qué decirle, invocar de repente a los padres de familia para que se sientan tan seguros que sus hijos estén acá?
1: Bueno, creo que está garantizado que este evento va a llevarse con bastante transparencia. Solo les pido que colaboren en que los encuentros deportivos van a desarrollarse entre niños de su edad. Aquí ya hemos filtrado cualquier tipo de suplantación que años anteriores tal vez se puede haber dado. Ahora está garantizado que la competencia va a ser con niños de su propiedad para no sacar ventaja de ello.
3: ¿La participación de los alumnos es estatal y particular o solo uno?
1: Aquí la participación es libre. Aquellos que han ganado en su etapa UGEL, o sea, en la etapa UGEL que han desarrollado en sus provincias, solo los ganadores, y el ganador puede haber sido de un colegio particular o puede haber sido de colegio estatal.
3: Ahora, ¿hasta qué fecha se van a quedar?
4: Sí, los...
1: Esta disciplina que estamos iniciando es hasta el día jueves. Después se inicia básquet, así por etapas, básquetbol, más adelante.
3: ¿El campeonato, el evento?
1: El evento dura hasta casi 15 de septiembre, la etapa regional. son las disciplinas se desarrollan de manera escalonada.
5: Primer partido.
1: Estamos iniciando ahora con fútbol. Después va a venir un vole, después viene el básquet y después atletismo. Para no congestionar.
5: Educativa 64349 del distrito de Torlavista, provincia de Puerto Inca.
1: No. Por ejemplo, vóley va a ser el Coliseo 15 de agosto y el colegio de León Separado, creo. Básquet igual, cada disciplina tiene sus escenarios deportivos. Natación, por ejemplo, creo que tengo entendido va a ser en la piscina San Pedro.
3: El punto específicamente no es
1: No es así. Gracias.
3: Gracias, director.
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0: Estudio 5 Noticias, 1:41, estamos con toda la información al instante. Y mañana se firmará el pacto ético electoral, según lo promueve el Jurado Nacional de Elecciones. Hoy lo dio cuenta Marlini Aguirre, facilitadora del Jurado Nacional de Elecciones en capacitación.
7: El 26 de este mes, el día miércoles a las 5 de la tarde, en el Colegio de Ingenieros de Huánuco, vamos a realizar esta ceremonia que es la suscripción del Pacto Ético Electoral. ¿Y en qué consiste? Es el compromiso que se realiza, ¿no?, con todas las organizaciones políticas para, durante este proceso electoral, pues buscamos promover campañas basadas en el respeto, la transparencia y el debate de propuestas. Durante esta ceremonia, las organizaciones políticas van a firmar un acta con 10 compromisos. Entre los principales tenemos promover la campaña libre de violencia, amenazas, agravios, ataques personales entre organizaciones políticas y candidaturas. También fortalecer la transparencia en el financiamiento de las campañas y prevenir aportes de fuentes ilícitas. Vamos a promover el uso responsable de las redes sociales y las nuevas tecnologías, fomentando la verificación de la información para prevenir la desinformación y la difusión de las noticias falsas, y entre otros, ¿no? En sí, lo más importante de esta actividad, que es la suscripción del Pacto Ético, es que esta campaña se realice basada en el respeto, la transparencia y el debate de propuestas. Y aquí quien gana es el ciudadano, los electores, ¿no? Porque no queremos, pues, que las organizaciones políticas se falten el respeto, porque en sí no es falta de respeto al candidato o a los candidatos, sino a la ciudadanía.
0: ¿Y han aceptado participar todos los candidatos?
7: De las 10 organizaciones políticas, han asistido a la mesa de diálogo que tuvimos el 19 de este mes, 8 organizaciones políticas. En total tenemos más de la mitad de las organizaciones políticas que van a participar en esta suscripción del Pacto Ético Electoral.
0: ¿Y qué partidos no asistieron?
7: Ahora Nación y el FREPAP, los que no asistieron. Pero para esta actividad se les va a llamar y se les está invitando mediante oficio para que participen, a lo cual supongo que hoy día ellos van a confirmar su participación para el día de mañana.
0: ¿Y qué mecanismos hay para hacer un seguimiento para el cumplimiento de estos acuerdos?
7: Bueno, el Jurado Nacional de Elecciones tiene un tribunal de honor, el cual está constituido por 3 miembros. Organización política que no cumple los compromisos del Pacto Ético Electoral tiene un castigo, ¿no? Y lo que este castigo es una llamada de atención en medios públicos que realiza el Tribunal de Honor y entre otros, ¿no? Que ellos ya mediante la investigación realizan.
0: ¿Y por parte del jurado se hace un monitoreo, un seguimiento?
7: Así es, el Jurado Nacional de Elecciones tiene varios programas, entre ellos el voto informado, y luego el área de fiscalización también.
0: ¿Y cualquier otra persona puede hacer una denuncia? Por ejemplo, a alguien que advierte que no están cumpliendo con el pacto ético.
7: Así es, todo ciudadano está en su derecho de hacer una denuncia si es que pues observan que entre los candidatos no están cumpliendo estos compromisos del pacto ético electoral, lo cual los 10 compromisos no viene directamente construido desde el Jurado Nacional de Elecciones, sino de una campaña organizada por el Jurado Nacional de Elecciones, el cual consiste, esta campaña se realizó mediante la construcción de los compromisos del Pacto Ético Electoral, los cuales pues los ciudadanos han realizado, ¿no? Esta campaña se realizó las primeras semanas del mes de agosto, en el que el ciudadano entraba en un link y ellos podían emitir un compromiso, ¿no? El cual ellos piensan que es correcto.
0: ¿Y los acuerdos, digamos, los componentes de este pacto ético son los mismos que suscribieron los candidatos en las elecciones generales?
7: No, varían. ¿Por qué? Esos 10 acuerdos, como te estaba mencionando, nace de una campaña, construye los compromisos del pacto ético electoral.
0: Es decir, los acuerdos siempre se construyen en cada proceso.
7: Sí, y eso salen del mismo ciudadano. Así es, estimado Rubén. Y a la vez también para informarte, ¿no?, que el Jurado Nacional de Elecciones tiene un programa que es el voto informado, el cual nosotros realizamos charlas educativas, módulos informativos, ferias, en el que pues difundimos lo que es el voto informado, para que el ciudadano ingrese a la página del voto informado desde su celular o laptop, computadora, ¿no? Pueda visualizar las hojas de vida de los candidatos a nivel regional, a nivel provincial, a nivel distrital. También tenemos los planes de gobierno y pueden hacer las comparaciones entre los planes de gobierno de una organización política y otra organización política.
0: Claro, es importante, ¿no?, la participación del ciudadano. Y Marlene, gracias, ¿o algo más que complementar?
7: Gracias, estimado Rubén, llamarles a toda la ciudadanía, invitarles, ¿no?, que ingresen al link del voto informado desde su celular para que puedan visualizar las páginas, las hojas de vida de los candidatos de las organizaciones políticas, porque en Huánuco actualmente tenemos pues 10 organizaciones políticas en carrera, ¿no?, a nivel regional, 10 como consejeros a nivel provincial, y de esta forma pues cada uno de nosotros los ciudadanos vamos a poder emitir un voto responsable el 4 de octubre.
0: ¿Y para la suscripción del pacto ético es entre los partidos políticos o también el público puede asistir?
7: Tenemos representantes de las instituciones invitadas, la Defensoría del Pueblo, la Mesa de Concertación, el Comité de Vigilancia y Transparencia Ciudadana también está, y entre otras instituciones creo que representan a la ciudadanía. Este pacto no solo lo va a firmar el candidato a la organización política, sino un representante con cargo de la organización política.
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1: Estudio 5 Noticias con toda la información al instante. En esta tarde informativa, como cada tarde, tenemos esta cita entre la 1 y 2 de la tarde. Toda la información al instante en esta edición de noticias. 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
1: Estudio 5 Noticias, con toda la información al instante. Qué lamentable, ¿no? Que con tanta impunidad se pueda asesinar a personas en la zona de la Amazonía, que resguardan la Amazonía para deforestar a la Amazonía. La Amazonía se convierte en una especie de tierra de nadie, donde no hay Estado. Como es de conocimiento, el líder Ashaninka, Américo Pascual Tumisha, ex jefe de la comunidad nativa Onconashari, ubicada en el distrito de Yurúa, Ucayali, fue asesinado el último domingo 23 de agosto durante un patrullaje de vigilancia del territorio comunal, informó la Asociación Interétnica de Desarrollo de la Selva Peruana. La nota aparece en el diario La República. Y a propósito de temas nacionales, el gobierno de Perú evalúa decretar feriado en noviembre por visita del Papa León XIV. El ministro de Relaciones Exteriores, Carlos Espaz, se reunió con el sector privado y diversos titulares para brindar detalles de la visita del sumo pontífice entre el 11 y el 16 de noviembre. La nota de Infobae señala: el gobierno de Perú analiza la posibilidad de declarar feriado en noviembre durante la visita del Papa León XIV, mientras recorrerá varias regiones del país entre el 11 y 16 de este mes. La medida buscaría facilitar a la participación de la ciudadanía en los eventos multitudinarios programados en torno al sumo pontífice, según informó el Ministerio de Relaciones Exteriores. Una de la tarde con 52 minutos. Una con 52 minutos. 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
1: Estudio 5 Noticias. Hay un tema realmente preocupante, que es la carretera Huánuco hacia el aeropuerto. Si ustedes se han dado cuenta, cada vez la carretera se deteriora más. Hay toda una informalidad de construcciones al lado de la carretera, a un metro, a dos metros. Ya no hay respeto de la faja marginal. Hay personas que temerariamente vienen haciendo excavaciones, incluso sacando rocas, en peligro y en perjuicio de muchas personas. La verdad, se está volviendo incontrolable. Y esto es pues la expresión de una ciudad donde no hay gobierno, donde el gobierno regional gasta mucho dinero en hermosear algunos lugares que no nos garantiza nada, pero es incapaz de ordenar esta carretera, de darle viabilidad, de darle seguridad a los ciudadanos. Es una carretera que ya se está deteriorando. Y en muchos puntos hay personas que construyen, invaden el carril y no pasa absolutamente nada. Si ustedes visitan el aeropuerto, se van a encontrar con un tramo totalmente patético, con una serie de problemas de congestión. Y el ingreso a la ciudad, pasando el puente Moras, es decir, cuando uno llega del aeropuerto, pasa el puente Moras, en el Jirón Huallaico, toda la cuadra, la primera cuadra del Jirón Huallaico para ingresar a la ciudad de Huánuco, está lleno de mecánicos de motocicletas. Prácticamente no hay por dónde pasar. Nadie está contra el trabajo de las personas, pero no se puede invadir la vía pública en perjuicio de los transeúntes, de los ciudadanos. ¿Y quién pone orden ahí? Nadie. Fíjense el tamaño problema que tenemos de cómo esta ciudad está abandonada, de cómo se pretende gastar millones y millones en obras cuando hay pequeñas, digamos, acciones que sí se pueden hacer y ordenar. Mejorar, por ejemplo, la vía, la carretera del aeropuerto, que es fundamental, que es esencial, liberar algunas calles, como esta zona del ingreso a la ciudad de Huánuco. La imagen de Huánuco se quiere vender como la ciudad del mejor clima del mundo. Obviamente es una ciudad del mejor clima del mundo. Se quiere vender mucho turismo, pero nuestros accesos, nuestra presentación es patética, muy, digamos, deprimente. Y no es que estemos contra Huánuco. Sería bueno que ustedes se den un salto hacia el aeropuerto y puedan ver esta dramática realidad de Huánuco. De que esto es factible de ordenar, por supuesto. Para empezar, la municipalidad debería intervenir y seguir prohibiendo que no sigan construyendo en la zona y liberar determinados tramos, por lo menos, que prácticamente están invadiendo la carretera hacia el aeropuerto de Huánuco. Hacemos llegar esta preocupación, y además que hay puntos críticos, ¿no? Puntos muy críticos en el tránsito hacia el aeropuerto de Huánuco. 1:56 p.m.
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0: Estudio 5 Noticias con toda la información al instante, como cada tarde. Estamos con ustedes entre la 1 y 2 de la tarde. Y por supuesto, no solamente con los temas locales y regionales, sino también con algunos temas nacionales e internacionales de gran interés para la ciudad de Huánuco. Y como siempre, también atendemos sus preocupaciones, sus comentarios. Y tratamos de desarrollar la preocupación de los vecinos. Por ejemplo, los vecinos de la intersección de los jirones Abtao y Mairo están preocupados porque ahí constantemente se producen accidentes. Y los vecinos están demandando la construcción de un reductor de velocidad en ese lugar para evitar los accidentes. Este es un llamado de los pobladores y está bien que se pueda atender a los pobladores. Y sucede que ahí hay una casa que prácticamente interfiere la visibilidad por la parte del jirón Abtao. Por reglamentos, ¿no? Se deja un óvalo, un corte, pero ahí no se tiene. Y este es un gran problema para muchos transeúntes y conductores. Pero también hay una gran responsabilidad de muchos conductores. Cruzan las vías públicas a gran velocidad. No respetan las señales de tránsito y ese es otro de los problemas que cuando hay esta congestión se generan estos accidentes. Pero trasladamos la inquietud de los vecinos de Mairo y Abtao para que el municipio pueda construir ahí un reductor de velocidad. 1:58 PM. Gracias por su atención. Mañana volvemos a partir de las 7 de la mañana.
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en Estudio 5. 2:19. 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

0: en Estudio 5, 2 y 45 minutos. 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
1: 2:55.
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0: en Estudio 5, 4 y 3 minutos. 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

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En Estudio 5, 4 y 31 minutos. 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

en Estudio 5. 5 y 13 minutos. 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

en Estudio 5. 5 y 37 minutos. 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

0: en Estudio 5.
1: 5 y 46 minutos.
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0: en Estudio 5 y 56 minutos. 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

en Estudio 5, 6 y 10 minutos. 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

en Estudio 5, 6 y 19 minutos. 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

en Estudio 5, 6 y 42 minutos. 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

en Estudio 5, 6 y 52 minutos. 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

0: 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En Estudio 5, 7 y 1 minuto. 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